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0: Me estoy indignando, me estoy indignando. Espera, mire, mire, mire lo que pasa. A ver.
1: ¿De seguridad? ¿Verdad que sí? Hace un rato nada más, son las 6 y 10 casi. A las 4 de la tarde eligieron, escuchen esto porque esto es extraordinario. Presidente de la Comisión de Presupuesto de la Cámara de Diputados de la provincia de Buenos Aires, es uno de los presupuestos más altos del país, al hermano de Adorni. El hermano de Adorni, hay 100 diputados ahí. Eligen al hermano de Adorni para que sea el que maneje la Comisión de Presupuesto. Adorni, que dicho sea de paso, hoy, que es el último día hábil de mayo, no presentó la declaración jurada, porque cuando estaban terminando todo el dibujo, la pintura y todo, uno chifló, che, acá hay 85 palos de gasto de tarjeta de crédito. ¿Cómo? Sí, con la Visa Black, 85 palos gastó el año pasado. Sí. Bueno, sí, el tipo que viene con un ritmo. ¿Cuánto había gastado en 2023? En todo el año. 6 palos y medio. ¿El hombre ahora? 85. ¿Desde qué ministro? Bueno, todo eso va pasando, ¿no? Y sin embargo, hay un grado de aquiescencia, de aceptación, de naturalización de todo eso. ¿Por qué? Y porque la situación económica es la que va a definir el destino y el futuro del gobierno.
2: Indudablemente. Faltaría que sea el gordo Valor ministro de Seguridad.
0: Ahí está.
3: La risa de fondo. Así. Bueno, bueno. Ya, ¿cuántas veces más quiere que se lo digamos? Se lo dijo la propia escribana. ¿Quién más quiere? Le salió todo junto.
0: Todo junto. Cuando uno está de racha, está de racha.
3: ¿Qué más quiere que le digamos? ¿Usted cómo viene de racha?
0: Bien, bien, bien. Rachón. Ranchón, perdón, ranchón.
3: Ah, está bien.
0: O ronchón.
3: Rechonchón ya no.
0: Me está comiendo lo bicho. No, no, no, estamos bien, estamos bien. Uno estamos como queremos.
3: Como puede ver.
0: Sí, le iba a decir, bueno, uno quiere dentro de lo que puede. Uno se adapta fácil. Como decía Ricardo, somos felices con tan poco. Acá comiendo sin cubierto, un asado en el medio del monte. Somos baratos. No se necesita tanto para ser feliz. El problema son los que tienen esa necesidad de amontonar y amontonar y amontonar y amontonar para quién sabe qué. Porque después no se los ve disfrutar mucho. De hecho, en cada aparición anda destilando odio. O alguna expresión de esas, ¿no? Contra de alguien.
3: La pobreza de solamente tener dinero, ¿no?
0: Puede ser una linda manera de decirlo, casi poética, le diría yo.
3: Es que creo que la frase existe, pero
0: literaria.
3: Era tan pobre que lo único que tenía era plata.
0: Ahí tenés.
3: Ahora le busco.
0: No tienen nada más para dar que dinero. Por eso la gente solo quiere eso. Y por eso andan tan perseguidos pensando de que de todo le quieren sacar algo. Pero bueno, volviendo a Peter Thiel, que venía, bueno, él cada vez que habla dice cosas como... Bueno, todo se empezó a ir a la mierda cuando empezaron a votar las mujeres.
3: Un poco de razón tiene, ¿qué quiere que le diga?
0: Y bueno, mirá. Hay quienes dicen que hay un plan, entre ellos Lisa Simpson.
4: La clase media no está desapareciendo por accidente, sino porque las élites descubrieron que un mundo dividido solo entre ricos y pobres es mucho más fácil de controlar. Existe un concepto real llamado servidumbre por deuda. Personas técnicamente libres, pero atrapadas trabajando toda su vida para pagar obligaciones infinitas. Y lo inquietante es que el sistema moderno fue evolucionando exactamente hacia eso. Antes el dinero estaba respaldado por oro. Existía un límite físico. Pero en 1971 Estados Unidos eliminó el patrón oro. Y desde entonces el dinero pasó a ser papel, números digitales y deuda creada de la nada. Y desde ahí algo cambió brutalmente. La clase media empezó a morir lentamente. Tasas imposibles de pagar. Inflación constante. Sueldos que ya no alcanzan. Personas trabajando más horas que nunca solo para sobrevivir. Porque una clase media fuerte crea independencia. Y la independencia es peligrosa para quienes controlan el dinero. El sistema funciona mejor cuando solo existen dos extremos. Multimillonarios arriba y masas endeudadas abajo dependiendo completamente de salarios, créditos y... y miedo financiero para seguir obedeciendo. Hipotecas a 30 años, tarjetas eternas, personas agotadas sin tiempo para cuestionar nada. Y ahora viene la siguiente etapa, el dinero digital. Porque cuando desaparezca el efectivo, no solo controlarán cuánto tienes, también podrán rastrear, limitar o bloquear cada movimiento económico de tu vida. Y ahí aparece la pregunta incómoda. ¿La pobreza realmente es un fallo del sistema? ¿O el sistema necesita exactamente suficientes pobres para mantener vivos a los ricos? ¿Sí te dije?
3: ¿Los Simpson lo predijeron mucho, o te lo explicaron?
0: Mucho más dulce que si se lo explico yo, porque aparte a mí no me creen nada.
5: No les creo nada.
0: ¿Bien? ¿Ven? Así, así. No nos cree nada.
3: Ay, ay, ay.
0: Qué mal. Eso porque usted está muy politizada.
3: Son momentos para estar politizado, me parece, ¿no?
0: Es tendenciosa, le dicen.
3: Son momentos, me parece, si no... Después ahí anda uno...
0: A nadie le importa. Así que no se haga problema. ¿Qué le iba a decir? Atento. Bueno, ahí vamos a los mensajes. Atento, le mando saludos a Matías, que ya me dijo que... ¿Se acuerda que el jueves pasado dijimos que hubo ciclo de blues acá en Sarmiento y Santa Fe?
3: Sí.
0: El tercer jueves de cada mes vamos a tener el club de blues ahí en Sarmiento y Santa Fe. Así que atentos a los amantes del género, porque vamos a tener una cita obligada. Mesa. El otro día tuvo que explotó, así que se repetirá el jueves 18, me parece que es el jueves. Cae el tercer jueves de este mes. Mire, así miro para arriba y es como miro un almanaque imaginario y le digo, sí, 18.
3: Yo le quise buscar el evento y me encontré con que hay un club de blues, o sea, literal, donde uno se hace socio.
0: Sí, también.
3: De acá en la ciudad, mire usted lo que uno descubre. Pero no tengo el flyer para mostrárselo ahora.
0: No. Pero bueno, ahí tienen la data, amantes del blues. Aparte, bueno, Matías, amigo de la casa.
3: Sí.
0: Estamos hablando de Matías del Perro Suizo, ¿no?
3: Sin lugar a dudas.
0: Porque cuando le digo Matías Belmonte, dice, ¿quién es Matías Belmonte? Si no le digo Matías Perro Suizo.
3: Matías del Perro Suizo.
0: Es.

0: ¿Qué es esto?
1: Esto, Europa, con Chiso.
0: Ahí va.
1: Arbolito.
0: Los mensajes llegan al 3415-94-1055.
1: No, no sabe. Y encima ahora me enchufé y musicalicé hermoso, pero tengo como para una hora más. Y
0: bueno,
1: no.
0: Nos quedan 40 minutos. 43.
2: Masu, querido.
0: Hola, Doc.
2: Contigo, hermano. Saludos al Doc, Zona Norte. Saludos a Nadia también, a todos los oyentes de este turno nocturno, hermano. Y bueno, me enganché acá en casa. Sigo agarrando un fino acá, gracias a Dios. Hoy comí, me bañé, tuve el laburo acá, tuve un techo en la... Y bueno, hermano, qué más le puedo pedir la vida. Así que vivamos el día a día como se pueda. Sigue siendo feliz, que no le roben la felicidad, hermano. Aunque hay que plantarse en esta vida de mierda, hay que plantarse, porque somos fuego de guerrero en esta vida, hermano. Así que bueno, ahora te pido una canción ahí, pum, de Ricardo. Alguna Ricardo, mándame, hermano. Sigo escuchando, un abrazo.
1: Yo empecé con Alma Fuerte. Ah, usted estaba tosiendo.
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0: Ahí está, le mandamos saludos al Doc. Y prográmele ahí el pedido, si quiere. Pero puso recién, ¿sonó Ricardo o no?
1: Yo le decía que... empezamos con Orgullo Argentino. Recién... Le pongo, ¿qué quiere que le ponga?
0: No sé, usted dijo musicalizar hermoso para una hora,
1: de
0: ¿verdad?
1: Ricardo.
0: Y en esta onda le puede poner uno que entra siempre, el de Morir al lado de mi amor, la versión.
1: Pero usted ya me pone una más baja, nunca.
0: Y bueno, no, y bueno, una versión de la canción de Demi Rousseau.
1: Sí.
0: Que hace muy bien, Ricardo, nos conmueve a todos.
1: Acá está, listo.
0: Y que incluso hay un video del Presto, nada más y nada menos, contando que así es como que la esposa de Ricardo le contó a él que así, como en esa canción se describe, se fue Ricardo esperando la ambulancia.
1: Ajá. Cuénteme, pero usted vio el video del Presto, como citando al Presto.
0: Bueno, ¿qué quiere? Porque él tenía... De hecho, el Presto medio que se clavó, creo, cuando le hizo esa nota a Ricardo, porque esperaba encontrarse con otra cosa, y de repente el Presto tenía un Ricardo hablándole de peronismo y por qué el peronismo era el futuro. Porque el punto de coincidencia entre ellos es la cuestión de lo nacionalista, entre comillas, si se puede decir que el Presto es nacionalista.
1: Uh-huh.
0: Uno con esto de las redes tampoco sabe mucho dónde empieza la persona y dónde termina el personaje. ¿Se entiende? Y qué tanto el personaje después se come a la persona, porque después se transforma en una manera de vivir con esto de que las redes sociales no sabemos bien dónde termina lo real, lo ficticio. De hecho, hay mucha gente que asume que todo lo que pasa es real en las redes sociales.
1: Sí.
0: Cuando tranquilamente, bueno, mismo pasaba con Babi Echecopar en su momento. Babi Echecopar hacía un personaje. Después, cuando lo tuvo que sostener fuera de las pantallas, porque nos empezó a pasar esto, que ya no existía la privacidad, bueno, ahí se transformó en un ser detestable. Después pasó a ser un ser detestable como la media en Argentina desde los últimos años. Entonces ya nos olvidamos. Pero se entiende, antes era como la rareza que aparecía durante una hora en la semana, donde usted decía, bueno, está bien mandar a la mierda a todo y hablar mal de todo y contestarle mal a todo, era casi un escape para usted, porque era lo que no hacía nunca. Ahora, cuando eso se transforma en la media, en la manera de relacionarnos, ahí es donde se transforma el que está mal. De hecho, Babi Echecopar en ese momento, yo estoy seguro que no vivía así 24 horas. Después el personaje se lo fue comiendo. De hecho, en esa época hasta era actor. Actuó en una serie.
1: Pero yo lo entiendo perfectamente, me ha sucedido lo mismo. ¿Recuerda usted que en la fiesta, en el primer cumpleaños del programa en el cual yo estuve, alguien me dijo, ay, no das tanto miedo en persona, como que no era tan feminazi. Uh-huh. Y ahora sí, ¿eh?
0: Ahora sí.
1: El personaje se fue comiendo a la Nadia de la vida real.
0: Le pasó todo, le pasó hasta Ovaldo Lapor con Guevarita. ¿Cómo que no sabe quién es Guevarita? No. Guevarita, el de campeones. ¿Quién levantó esta cuatro paredes de mierda? Guevarita.
1: Guevarita.
0: Ovaldo Lapor, que le costó mucho dejar ese personaje porque fue muy exitoso.
1: No. Este es el del meme del caballo con Solita.
0: No, el actor sí.
1: Sí.
0: Es otra serie donde hacen el amor sobre un caballo. Donde la monta montando un caballo, valga la redundancia.
1: Este.
0: Ese, el de Necesito Hacerte el Amor. Ese mismo. Ese es Ovaldo Lapor, es un personaje que era un boxeador. Guevarita, en esa serie estaba junto a Mariano Martínez.
1: Ajá.
0: Juan Carlos Calabró, que era la familia de Alessandro. Estaba la coprotagonista de la historia de amor entre Mariano Martínez. Era Laura, ¿cómo se llama la rubia esta? ¿Me sale Laura Ascurra?
1: Si quiere le busco. Laura Ascurra existe, es una actriz argentina.
0: Rubia, de ojos claros.
1: No es ni rubia ni de ojos claros.
0: No, no es esa.
1: Pero es de mucha novela, ¿eh?
0: No, pero capaz que le mentí. Me
1: Son amores.
0: Campeones. Ponga campeones
1: de la vida.
0: Ah, entonces era ella. Bueno, en ese momento estaba rubia.
1: Y los ojos claros estaban muy de moda. Yo tengo muchas fotos de mi madre, que usted la conoce en persona. Se casó con ojos grises. Una cosa insólita.
0: Ahí tenés.
1: Ay, después se va a enojar.
0: ¿Por qué?
1: No le gusta cuando la menciono, se enoja.
0: Bueno, dígale que igual que no joda, que los grises son para los mediocres. Basta de tibio. O negro o blanco, no jodamos más. Ya lo explicó Lisa Simpson. Nos están llevando al extremo. No quieren medios. Así que hay que derribar uno de los lados. ¿Por qué baila?
1: ¿No puedo? ¿Acaso es ilegal? Sí,
0: pero ponga la cámara si quiere bailar y lo comparte con todos.
1: Es que lo hago.
0: Hace silencio y esto es radio. La gente después me dice, ¿pero ustedes están seguros que hacían radio a la noche? Porque ahora que están a esta hora, yo no los escuchaba.
1: No, antes. Hicimos radio a la mañana, pero nos echaron.
0: También. Bueno, pero ya...
1: Yo bailo justamente porque no está la cámara. Y este baile era como, qué lindo mensaje con el que terminó usted.
0: ¿Ah, sí?
1: Y justo le dejé una linda canción.
0: Es verdad.
1: Me parece, mire, esto.
0: Pero lo arruiné preguntando.
1: Esto, no, nada dice, mire qué lindo mensaje.
0: Esos
1: que
0: son
1: dejó.
0: Muchos dedos. Digo, es un puntaje alto el que le ha dado al mensaje.
1: ¿A qué número llegan los mensajes?
0: Al 3415-94-1055.
1: Buenas noches, último. Juli de Olivero volviendo a casa. ¿Me pasan algo de Juli. Don Paladar, por favor? Gracias por mantenernos politizados.
0: No la aliente.
1: Mire que el que vino politizado fue usted. Yo entré.
0: ¿Por qué? ¿Yo qué dije hoy?
1: Tranquila.
0: Yo no dije nada. ¿Qué dije hoy? ¿De qué hablé yo?
1: Hasta se puso un tanto conspiranoico. Yo llegué serena.
0: Ah, verdad. Serena Williams.
1: Estamos volviendo a las bases.
0: ¿A Serena Williams usted tampoco la conoció?
1: La tenista.
0: A Serena y Venus, sí, las hermanas Williams.
1: Por referencias de gente grande.
0: Claro.
1: Buenas, tercera posición. Es raro entenderla. Izquierda duele, duele mucho. Derecha que la chupe. Pero tercera posición no hay otra. Fuerte el medio. Nos dice Sebastián. También se pregunta.
0: Ajá.
1: Fausto.
0: Diga.
1: Fausto Dissident, dice aquí.
0: Ah, mire.
1: ¿A Imazu también se lo habrá comido el personaje?
0: No sabemos. Yo pero una de las dudas que le acabo de plantear es esa. ¿Podemos distinguir dónde empieza uno, dónde termina el otro cuando empezamos a hacer esto? Digo, entre todos, no solo los que se dedican al medio o a comunicar o que tenían la inquietud de periodismo, lo que sea, de entretener. Digo, ahora eso lo hacemos todos a través del celular y ahí es donde es más complejo. Empezar a dividir, porque no tenés horarios. Vos si era un trabajo, decías, ahora entro, como te decía el Negro Olmedo, que todo te decía, no, era alguien retraído, hasta tímido en un principio. Ahora, sí. Él te decía, se prende la luz roja y es otra cosa. al momento de grabar es otra cosa. Se apagaba la luz esa y no era lo mismo.
1: Yo vio que últimamente, sí, como quien también, por ejemplo, ocupa otro rol, como quien se disfraza de doctor o de abogado y luego en su vida le dicen, ah, es abogado, sí, que tengo acá colgado.
0: No,
1: y
0: bueno,
1: después del día es un hombre serio.
0: Claro, el tema es que con las redes sociales usted está todo el día en horario de trabajo, sí, entre comillas, ¿no? En interpretar este personaje.
1: Vio que últimamente cuando le trato de escribir a algunas personas que voy conociendo, le digo, habla en meme, que es algo que me hace mucho ruido. De algunas personas más jóvenes que yo, apenitas. Pero que de pronto aparece esto de todos podemos, viva la democratización de la palabra, todos podemos decir lo que pensamos, pero ahora de pronto estamos todos actuando para otros todos y para tratando de encajar en un modelo que vaya uno a saber quién propone, pero nos vamos copiando. Digo, ahora, hace unas semanas estaba este discurso de, ay, tenemos todas la misma cara. Ahora no todas nos ponemos el mismo botox, sino que hablamos de la misma forma, hacemos los mismos chistes. Hay algo
0: esto. Hay que seguir la tendencia.
1: Sí, sí, sí. Y que no se queda solamente en las redes. En las redes sociales. Bueno, hemos hablado de otros momentos donde la línea entre la red social y la vida real se difuminó un poco y, por ejemplo, Spert pensó que estaba muy bien decir, por algo Dios los hizo marrones, en algún lugar que no era Twitter.
0: Bueno, lo dicho.
1: Porque Spert efectivamente era eso.
0: Exactamente. Uy, mire, me etiquetaron acá en una historia.
1: Ajá.
0: Y no sé si compartirla por un video que vi con usted.
1: ¿Por qué?
0: No sé si está bien que lo haga. Estoy de compartir esa historia. Porque estoy defraudando a la chica.
1: Ah, no, creo que...
0: Pero bueno, ahí me etiquetaron gente amiga y yo le comparto todo a la gente de la ronda.
1: Hoy conversábamos nosotros fuera del aire porque el tópico del día tiene que ver con el femicidio. De Agostina principalmente, hubo otros dos en el país en las últimas 48 horas. Y hablábamos sobre estos discursos en lugares opuestos también. Por ejemplo, usted me decía que le tocó... Es casi... Yo siento que ahora se vuelve, la historia es cíclica y volvemos a ese 2018 y el avanzada donde por un momento había una imposición... Voy a desenredarme.
0: No sé a dónde carajo quiere ir.
1: Hoy escuchábamos a una mujer.
0: No sé a dónde se quiere meter. Pues yo lo único que decía era que esta chica ejecutaba un argumento basado en una verdad parcial, por un lado. Y por otro, ahora ironicé acerca de, no sé si compartir esta historia porque la voy a defraudar. Ella se quejaba de que los hombres no compartían esas historias.
1: Sí, pero me parece interesante porque era el tópico del día. En esto de qué tanto los hombres pueden o en realidad deben hablar. Salía también hoy el hijo de Moldavsky a decir, hace 11 años que está el Ni Una Menos y nosotros al día de hoy todavía no sabemos qué hacer. ¿No? Y aparecen estos lugares tan opuestos, donde es verdad que hay muchos sectores de colectivos feministas que dicen que los hombres no participen de nada o de las marchas. Yo creo que el mensaje era otro. Yo creo que es necesaria la implicancia.
0: Por lo general, dicen, son más ruidosos los que menos razón tienen, ¿no? Entonces suelen ser los que destacan y... Muchas veces conviene para atacar a todo un movimiento agarrar también eso, ¿no? De ejemplo. Pues, sobre todo cuando son movimientos tan heterogéneos. Por eso es tan importante que dentro de ese movimiento, dentro de cada movimiento que conformamos, bueno, ver al lado de quién nos paramos, porque al lado de quién nos paramos, avalamos determinado discurso. Bueno, che, no podemos encontrar un discurso en el medio entre el mío, que yo no pienso así, y el tuyo, porque si no, se destaca el tuyo, incluso lo van a usar en nuestra propia contra.
1: Sí, sí, creo que el año pasado nos preguntábamos, bueno, ¿y cómo se hace eso cuando algo llega a la masividad, ¿no? En este caso hablábamos del feminismo, el año pasado no me acuerdo qué era el otro que analizábamos, digo, ¿qué empezamos a dar? ¿Un carnet de feminista? Entonces claro. Sabemos si sos opinóloga o no, ¿y cómo lo hacemos? Y en el medio se supone que esto es una forma de empezar a desver el mundo y tratar a desentramar ciertas cosas que tenemos que hacerlo juntos.
0: Porque incluso, como bien Ha dicho usted, incluso recuerdo conversaciones con Lala y demás, que con quien me he instruido acerca de estas cuestiones, con usted y con Lala, acerca de que de repente, bueno, pará, hay mujeres que no son feministas solo por ser mujeres, de hecho son más machistas que muchas veces otros hombres, ¿no? Entonces, digo, me vino ese pensamiento a la cabeza acerca de cómo le damos un carné a quién, quién puede opinar y quién no.
1: Sí, sí,
0: ¿qué
1: sí.
0: te hace ser solo esto? No. Porque si no, mire, imagínense que te entra una losada también como feminista.
1: Pero
0: si es solo por eso le digo, es complejo.
1: Pero aparte, en esto de qué forma podemos construir cambios completos si lo hacemos desde un sector parcializado, ¿no? ¿Cuántas veces hemos nosotros fuera del aire conversado y arrojado una visión distinta el uno al otro? Nuevamente, entendiendo que el feminismo tiene que ver con una forma de poder ver el mundo y las relaciones que se conforman en él y no como algo que tiene que ver con el género o la sexualidad. Y hoy en un día...
0: No, de hecho yo creo que es como pasa en toda la naturaleza, eso que acaba de decir usted, el feminismo en sí es una reacción lógica a otra fuerza que viene empujando. Luego dice, toda fuerza genera una...
1: Sí, reacción.
0: Bueno, se explica desde ahí por qué nace el feminismo, por lo que viene pasando. Después hay que ver en qué punto, esto que decía usted, logramos equilibrar esas fuerzas para que se termine siendo algo equitativo, algo justo, algo lógico y sobre todo que no es el rumbo que en términos general van tomando las sociedades en el mundo, no solo en Argentina, ir rumbo a sociedades más respetuosas, más del bienestar. Pero no, Lisa nos dijo hace un rato que eso se va a la mierda. Que el plan es otro.
1: Sí, sí, sí. Yo pensaba en esto de, bueno, y si no conversamos, ¿cómo podemos poner en cuestiones? Si al día de hoy no hemos podido siquiera generar la unanimidad de, bueno, existe, vio que el presidente hace bastante que dice vamos a sacar la carátula de femicidio porque eso significa que la vida de una mujer vale más que la de un hombre. No pudimos ponernos de acuerdo de base como, no, mirá, esto significa que aparece esto y esto y esto, sí, y no, esto.
0: La misma explicación de la fuerza tiene una sanción mayor porque es algo que pasa con mayor continuidad. Por ende, se ve que el castigo no es suficiente porque por eso sigue pasando, casi explicándolo desde la lógica del mercado que utilizan para todo, ¿no?
1: Sí, sí, sí.
0: Perdón la interrupción porque me hizo acordar el video que me mandó. Donde la premisa es falsa, justamente.
1: Creo que estos van a ser unos días. Yo estoy sintiendo vuelo 2018 y espero que, así como el movimiento de Ni Una Menos comenzó por el femicidio de una chica de 14 años, llega a su punto máximo hace un tiempo, donde se creían conquistadas, ¿no? Y empieza a debilitarse. Y hoy parece resurgir de sus cenizas. Ya hasta casi a modo memes aparecían algunas recuperando su remera de pija violadora a la licuadora. Pero espero que el ciclo no sea el mismo de segmentar y de pronto encontrar en el masculino un enemigo con el cual no podemos construir acuerdos, porque si no, bueno, vamos a volvernos a encontrar en 11 años otra vez recuperando nuestros pañuelos para volver a salir a marchar porque mataron a otra piba de 14 años.

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1: ¿A qué número?
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1: ¿Cómo me comunico?
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1: Yo le escribo por acá y ellos me leen al aire.
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1: Una cosa loca.
2: Retomando todas estas conversaciones que tuvimos fuera del aire hoy, usted y yo.
3: Sí.
2: Sobre lo que fue el feminismo durante estos años, lo que pasa hoy, los lugares que podemos ocupar. Y hoy estuvimos dando muchas vueltas para encontrar las cifras, ¿no? Y las horas. Un femicidio cada 31 horas. Una cifra que escuchamos muy seguido. Y me pasa, hay algo como que me incomoda porque pareciera que es una unidad de medida, ¿no? Kilómetros, litros, como la temperatura. Bueno, 31 horas. Me pasa que cuando se comparten masivamente, están vuelta, un femicidio cada 31 horas, hay algo que ese número no llega a medir. Y es el vacío que va quedando, el vacío que queda. 31 horas no explica una familia buscando. Una habitación que queda vacía, o una vida interrumpida. Digo, las horas no sirven para poder contar, pero no alcanzan para entender ni de cerca. Y tal vez por eso también cada vez que aparece una noticia como la Agostina, la cifra deja de ser una cifra. No estamos hablando ya de estadísticas, sino de una chica. Chica. De una familia, de personas que tal vez hasta hace unos días tenían planes para la semana siguiente. Siento que hay una distancia entre el número y la realidad que se borra con la repetición de las cifras. Digo, cuando hablamos de esto no hablamos de horas, hablamos de alguien. Y lo doloroso es que mientras intentamos comprender una historia así, están siempre las mismas preguntas, ¿no? ¿Dónde estaba? ¿Con quién? ¿Qué hizo? ¿Qué no hizo? Como si todavía estuviésemos buscando una explicación que nos permita sentir que esto, bueno, les pasa a otras. Que hay algo que ellas hicieron y nosotras no. O las nuestras no harán. Digo, y esa me parece una de las formas más silenciosas de la crueldad. Porque mientras estamos buscando respuesta en la conducta de las víctimas, vamos dejando para después las preguntas, no sé si las más difíciles, sino tal vez las más importantes. Las que apuntan a nosotros, las que apuntan a la sociedad, a las instituciones. Bueno, las que apuntan a todo eso que debía proteger y que no llegó a tiempo, que ni existió. Hoy, a muchas nos vuelve a doler Agostina. Y los nombres de otras que también fueron noticia en estos días. Y creo que duelen mucho por eso, ¿no? Porque hay algo que quisiéramos no saber, que es que detrás de cada cifra hay una historia. Y que ninguna sociedad tendría que acostumbrarse a contar sus tragedias en horas.
0: Últimos de la fila.

0: tramo final. ¿Cómo me rompe los huevos esto, vos sabés?
1: Ay, ¿por qué piensa que yo le digo, quiere que opere? ¿Qué hay de este lado? ¿Qué hay?
0: Este no, está, este queda derecho, este queda derecho. Pero la puta madre, denle un Viagra a este pie de micrófono, boluda. No puede ser que no lo puedan sostener. Hagan ejercicio, por favor. ¿Cómo le gusta ese, es verdad? Ese es mucho más cómodo que lo sacaron de acá.
1: Estaban los brazos.
0: Sí.
1: A nosotros nos sacaron de la mañana, nos sacaron los brazos. La cantidad de pérdida que viene teniendo este programa, y los perdemos a ustedes, porque cada dos semanas nos dicen, ¿sabe qué? Andate a tal horario. ¿Sabe qué? Bueno, andate a tal horario.
0: Tuvimos dos que los encontramos siempre. Hoy creo que los encontramos en todos los horarios en este devenir, que son Juli y el Doc, a quien, por un lado, le mando saludos nuevamente el Doc Barbero, arroba el Doc Barbero allá en Zona Norte para quedar ahí facherito, rockero y con estilo. Ya saben, Alberdi 1158 y en arroba el Doc Barbero para que usted pida turno, tiene toda la data ahí, arregla el asunto antes de caer. Así no tiene que esperar, no tiene nada de esas cosas. Que usted es un tipo muy urgido, así siempre ocupado, ahí está. Queda fachero y sigue. Y por otro lado, a Juli también, que vino hoy y estuvo en todos los horarios, que son lo que recomendamos, que y recomendamos sobremanera, porque es el primer caso de una docente que no se resignó a hacer Uber, sino que va hace pastas. Así que las Chiribí Pastas, así la encuentran, las Chiribí guión bajo pastas, para colaborar con Juli. Que es docente, hace pastas y nosotros no queremos que llegue al Uber, así que compren pasta ahí, muy bueno, sorrentino. Estamos, le invito a comer este fin de semana, le hago uno sorrentino de Chiribí, el de nueces y ricota, ¿le gusta?
1: Y ya le dije yo que el jueves cobro y entonces pedimos.
0: No. Yo le digo, le hago una este fin de semana. Usted, si después, cuando usted cobre y se haga la platuda, que son como tres días que uno cobra y dice, vamos para acá, para allá, compro esto, te invito, vení, que hace un montón que no te invito nada, vení, comemos, pago yo y todas esas cosas que hace durante las primeras 36 horas de cobrado el sueldo, después ya está. De hecho, yo creo que no transferí el alquiler.
1: No.
0: Y ya creo que no puedo transferirlo entero.
1: No.
0: Sí, me pasó eso. Así que hasta que no haya un nuevo ingreso.
1: Pero hoy es primero.
0: Pero ¿qué me pasó? Hay un trabajo que saben de mis limitaciones administrativas. No porque sea un pésimo administrador, sino porque la verdad que me está ingresando muy poco dinero. Tampoco es fácil administrar la nada misma, ¿vio? Estoy como...
1: Dígamelo a mí.
0: Como el Pato Donald, que hay un capítulo que el Pato Donald te corta, che, están así con Mickey y todo, viejo. Te cortan un garbanzo, un poroto. Lo agarran así, fuck, así, como si fuera fiambre más o menos para compartirlo, ¿vio? No es que, pero se ve que un poco de lástima le doy porque yo le paso la factura... Y siempre trato de pasársela un par de días antes, sobre todo cuando los fines de mes me caen sobre el fin de semana, ¿vio? Que hay duda.
1: Sí.
0: Yo por las dudas la mando antes.
1: Está bien.
0: Entonces se ve que le dio lástima y se dijeron, y entonces ya me transfirieron lo que me tenían que transferir. Pero el tema es que no, ahora hasta que no ingrese plata nuevo, ya el alquiler no le llegamos.
1: No.
0: Pero no importa, porque no estábamos hablando de mí, estamos hablando de una docente que no queremos que se sume a la moda, porque es una tendencia. Es una tendencia de redes sociales, es una moda. No tiene nada que ver con la mala situación económica. Todas las docentes y los docentes y les docentes están de repente con la moda de quiero hacer Uber en mi tiempo libre. Además de dar clases, me gusta el Uber y todas esas aplicaciones, Didi, así le hacemos publicidad a todas. No sé si hay alguna otra más. No queremos que haga eso, así que arroba las Chiribí guión bajo pastas y ahí le encargan a Juli. Yo le decía, ahora que estoy plato total, ya está, no llego a pagar el alquiler, así que me espere, que me espere. Hasta nuevo ingreso, yo separo un montoncito que es para comprar. Yo, fíjese, porque usted es la que tiene no tiene como yo paladar universal. Ahí tiene que estar el flyer porque yo me lo mandé para que no. Yo creo que sorrentino de ricota y nuez, vamos con ese.
1: Vamos.
0: Ese es un sabor en común, digamos. La teoría de los conjuntos es hacer la intercepción.
1: Sí. Vamos con los sorrentinos. Ricota y nueces me gusta.
0: Va bien.
1: Sí. Y la semana que viene, cuando me toca la mía, variamos por ravioles de espinaca y mozzarella.
0: Está bien, porque lo bueno ahora es que como salimos a las 10, podemos comer después incluso de esto. Como que tiene la obligación y podemos, después de la comida, darle la devolución a través de las redes. Te dice, me cocinó muy bien, la verdad, esto es un compañero de trabajo. Y cosas así, puede decir.
1: Hay que ver si cumple.
0: Bueno. Lunes, miércoles y viernes es el reparto acá, así que hoy que somos, lunes. El miércoles, para el miércoles le pido a Juli que me traiga y se los pago por adelantado, porque si tengo que esperar a darle el efectivo, no llegan al miércoles. Así que ya le encargo a Juli eso y ya estamos. Y el miércoles, ¿y a usted le gusta salsa roja, crema? Pues para mí el ricota y nueve va muy bien con una salsa, alguna crema, champiñones.
1: Con queso, sí.
0: Y por esos lados. Bueno, queso quiere usted. Bueno.
1: No, una salsa de quesos.
0: Bueno.
1: Con champiñones, una salsa de quesos y champiñones. Le tiramos un poquito de roquefort, le tiramos. ¿No? ¿No?
0: Estoy preguntándole, así que usted puede decir lo que quiere. No hay respuestas correctas o incorrectas cuando se trata de comidas. Cuando se trata de comidas, no hay respuestas o incorrectas, salvo que usted le quiera poner pasa de uva a la empanada o ananá a la pizza. Después no hay casi respuestas incorrectas. ¿Se entiende? Porque va en gustos. Gustos son gustos, dijo la vieja y le ponía dulce leche al locro.
1: Salsa de queso y champiñones, estoy para eso.
0: Bien. Una fondue, qué fino. Pero ¿cuánto hace que no como una fondue? Así de quesos. Una bañacauda. Oh, estamos en temporada de bañacauda.
1: Sí, usted sabe que hay un local acá en Rosario que hace alta promo de bañacauda y hasta un poquito me duele.
0: ¿Dónde? Claro, porque usted no come.
1: Claro.
0: Déjese joder con todas esas cosas. La sardina ni ojito tiene. No le guiña el ojo la. No, no es la sardina, la anchoa. La anchoita. La anchoita ni le puede guiñar el ojo. Y alguien que no le puede guiñar el ojo no le inspira confianza. Porque qué no es sino un guiño, ¿no? El acto más genuino de complicidad entre dos desconocidos, quizás.
1: Ah, qué poeta.
0: ¿Vio? Y la anchoita no puede eso. Entonces hay que hacerla cagar. Vamos a comer bañacauda.
1: Bueno, déjeme que lo busque, lo pienso. Déjeme que vea un par de videos de anchoas y le digo.
0: Bueno, porque no le puede dar lástima. O sea, yo entiendo, pero si no es. Si es porque. Si uno lo piensa mucho, no tiene que existir para no hacerle daño a algo.
1: Anchoa guiñando el ojo.
0: No hay.
1: No.
0: ¿Vio?
1: Tiene razón.
0: Es una anchoita.
1: ¿Quieres que te haga una imagen de una anchoa guiñando el ojo? No.
0: No, porque si no, no puedo ir a comer bañacauda, no sea botonazo o meta.
1: Perfecto, para el miércoles le llevo los sorrentinos. Avisen a qué hora los puedo dejar en la radio.
0: Usted, ¿por qué los puede dejar en la radio? ¿A qué hora viene, Juli? Si el otro día nos cruzamos ahí en pleno centro.
1: No la corra la vendedora.
0: Pero no sé si quiere dejarlos acá. Yo no tengo fe que si me deja los sorrentinos en un horario en que nosotros estamos, llega hasta el horario que estoy yo. Yo ya conozco a la gente que trabaja acá. De hecho, yo trabajo acá. Por eso se lo digo.
1: Trabajo es pago.
0: No, eso es lo que usted cree. Uno sabe que si me traen sorrentino acá, no van a durar. Aparte, no hay heladera.
1: Mire, yo le escribí.
0: ¿Qué?
1: Por el mensaje de la radio. Si le digo que le escribí es porque no se lo puedo decir al aire.
0: Bueno. Igual ella el otro día me nos escribió ahí a la. ¿A dónde nos escribió? A las redes.
1: Nos escribió a las redes.
0: Si todos saben que estamos en último de la fila o en último de la fila.tv. Que esa es suya y cada vez no está contestando.
1: Puedo pasar a las 21:30, no está bien.
0: ¿Nosotros a qué hora nos vamos acá? A las 22, sí, puede pasar.
1: Y a las 22:02 también puede pasar.
0: No, bueno, puede venir 21:30 y hace la última media hora del programa con nosotros hablando de las bondades y hablamos, vamos a estar. Entonces, mañana viene Enzo Pardini porque se viene el Blues Talk Volumen 2, así que vamos a estar hablando de blues y lo vamos a hacer tocar un poco la guitarra en vivo como nos gusta a nosotros cada vez que viene el amigo de la Pardini Blues. Y el miércoles... Vamos, te vamos a contar el camino del sorrentino. ¿sí? El proceso artesanal de la creación del Sorrentino acá, a pasitos de Rosario en Oliveros, de la mano de Juli, una docente que se resiste a ser chofer de plataformas y nos regala este hermoso, hermoso, hermoso mix de harinas, condimentos y rellenos para alegrarnos el alma en este invierno. Casi toda programada la semana. El jueves tenemos stream a la tarde y a la noche tenemos programa. 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Casi toda programada la semana. El jueves

0: por si alguien quiere tirar alguna invitación.
1: Ah, va a ser mímica de lo que yo hablo, que está en viva.
2: No, en vivo estamos. No, en vivo. No, y en directo. Mira, no está.
1: Estoy teniendo con usted las mismas conversaciones que tengo con mis hijos.
2: Que yo soy muy joven.
1: No. ¿Qué? Ella tiene 6 años. ¿Usted cuál es su excusa?
2: Y vio cómo se
1: hace. ¿Qué temón que puso? Igual.
2: Yo le dije que estaba muy sólida.

voy a hacer algo raro. Voy a hacer algo raro. Voy a hacer algo raro. Voy a hacer algo raro. No, voy a hacer algo que no es para nada raro, que es retirarme porque se terminó el horario. Juli, estamos en contacto, nos vemos, porque sí, vamos, quiero probar eso de las chiribí y guión bajo pastas, así lo encontrás al Doc Barbero, arroba el Doc Barbero, ahí también lo encontrás, así te llena la panza, te pones fachero, o al revés, te pones fachero y te haces una cena e invitás a alguien para agasajarlo, un compañero, un amigo, una amiga, una compañera. Alguien que necesite que le den una palmada en la espalda y le digan, che, te valoro. Por eso te homenajeo con las mejores pastas que vas a probar. Y así nos retiramos de la mano de las chiribipastas y Ricardo Iorio. Esto fue Últimos de la Fila.

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0: Chao, gracias, buenas noches. 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

Sí, amor, te lo dice la canción. Mañana vemos. Novena temporada consecutiva en Repel, ¿eh? Contra viento y marea. Lala Brillos de este lado para acompañarte hasta las 12 del mediodía, como todos los días en este año 2020.

sí, en este momento la temperatura es de 11 grados, 88% el porcentaje de la humedad, 1023.4 hectopascales la presión atmosférica y viento este a 4 kilómetros por hora. Y la máxima que se espera para el día de hoy es de 17 grados, una mañana con neblina, con 8 kilómetros de visibilidad, con un día que promete ser nublado como toda la fac semana. Viste que el sol tiene tintes. 3415-94-1055, el amigo Jonás quiere escuchar algo de Baltasar Comotto.

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Un hombre quedó detenido por hurto y estafa este lunes a la noche. Había sido denunciado por una mujer, quien aseguró que le robaba su tarjeta bancaria para hacer operaciones con un postnet dentro de un gimnasio al que ambos asistían, obviamente. El accionar de esta persona, que no se limitaba a la denunciante, sino que habría otros clientes afectados, quedó grabado por las cámaras de seguridad del local. Marian F., de 36 años, presentó la denuncia contra Leandro, de 39, por lo que personal policial se hizo presente en el gimnasio ubicado en Salta, el 1600, según indican fuentes del Ministerio Público de la acusación. La denunciante había radicado varias denuncias en su contra por hurto y estafa. Según sus dichos, el hombre sustraía datos de la tarjeta bancaria del casillero personal y efectuaba operaciones mediante un postnet. Posteriormente la devolvía al mismo lugar. La denunciante indicó que logró identificar al sospechoso mediante las cámaras de seguridad del establecimiento, que habría detectado el mismo accionar contra otros clientes del gimnasio. Chicos, por favor, cálmense, que van en cana. ...341-594-1055... La amiga Marian quería escuchar algo de Bersuit. Está sonando esta versión de una muchacha y una guitarra por Bersuit. Julito, que pasa a saludar también y quiere escuchar el tema Celofán de Caballeros de la Quema, y sale.

Mariela, me recuerda, estaba hablando de eso en el grupo de mi familia. Mi madre casualmente decía, pero esta vez es al revés. Sí, sí, Mariela me vuelve a enviar el flyer. Y mañana la marcha 3J, 11 años del primer Ni Una Menos. Y con más cosas todavía que reclamar que hace 11 años atrás, pareciera increíble. La concentración es a las 15:30 y se marcha a partir de las 16. Pero esta vez la concentración es en Plaza 25 de Mayo y se marcha hasta Plaza San Martín. O sea, no se toca el monumento esta vez, se parte desde enfrente de la municipalidad y se va hasta enfrente de la gobernación.

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1: Y sí, que suena Gardel, porque ustedes son los que ponen música aquí en este programa. Ahora, ¿qué dice Fercho? 3415-94155.
2: Hola, Lali,
1: buen día.
2: Buen día. Fercho, escuchándote. Sí, tengo a la patrona en casa de vacaciones y me está haciendo modificar todo, amiga. El feng shui, las cosas, cortina, arreglar acá, para allá.
1: Está muy bien.
2: No hay negocio que esté de vacaciones.
1: Pueden venir para mi casa cuando quieran, ¿eh?
2: Hay que aguantar, no queda otro. Bueno, algo de...
1: No, una locura.
2: Bueno, me gustan mucho los vándalos.
1: ¿Cómo no?
2: Los vándalos, joya. Y si no, algo de Cielo Raso también me encanta.
1: Todo, mandamos todo.
2: Buen día. Bye, bye.
1: Buen día.

0: Qué lindo, está sonando farolitos. Esto es Mañana Vemos, reitero una y mil veces. Y tengo visitas porque ya está abierto el programa, el micrófono igual, ¿eh? Tengo visita porque pasó Noski, que le pedí un yogur griego y me trajo dos. ¿Cómo anda, Noski?
1: Muy bien, buen día a la gente de Mañana Vemos. Vamos, llamen, díganle cosa linda a Lala, vamos que salió el solcito, dale.
0: ¿Salió el sol? Porque vos sabés que hablábamos de eso, toda la semana está anunciado, por lo menos, viste que cada rato sale el solcito. Sí, sí.
1: No, hoy salió y va a ser calorcito, va a estar bueno, va a estar entre 20 grados, así.
0: Sí, 17, 18, dice acá el...
1: Sí, pero viste que cuando está el solcito vos te quedás ahí al reparito y parece que hubiera más temperatura, ¿no? Como que ya empezaba...
0: Una belleza.
1: A sacarte la camperita, empezás a transpirar un poquito.
0: Sí, bueno. Sí, sí, yo tengo... Tengo muchas cosas, los martes son fatales, por eso yo vengo acá, escucho música, charlo con la gente, aprovecho este espacio para relajarme un poco, comer algo.
1: Es el programa de la gente, mañana.
0: Es el programa de la gente, siempre lo voy a decir, es como el Punta de Cana ya.
1: Totalmente. Así que bueno, a disfrutar, a llamar 155-94-105-5. ¿Hay algún tópico hoy? ¿Hay alguna cosa para que la gente...?
0: No, pero lo podemos generar.
1: ¿Hay sorteo? ¿Qué hay?
0: Vos sabés que acabo de preguntar si hay algo para sortear. Resulta que... La verdad es que pedí entradas para Sky.
1: Ah, mirá qué lindo.
0: Pero no hay entradas para sortear. Uh-huh. O sea, por supuesto, está nuestra entrada, mi entrada y tal, pero no hay entradas todavía para sortear. Sí, no bueno. Sé cómo viene la venta, pero me dijeron, en algún momento puede llegar a surgir y en algún momento podés tener tus entradas para sortear en Mañana Vemos.
1: Atento, entonces.
0: Sí, así que hay que estar atentos y atentas. Buen día, Lala, ¿cómo andás, querida? Invitado de lujo y abrazo a Donaya para los dos. Me anoto con alguno de la 25. Saludos, dice el amigo Emanuel. Que vos sabés que en cualquier momento vamos a empezar a hacer competencias de Emanueles contra Nahueles.
1: Hay
0: porque
1: muchos.
0: Hay una banda, por lo menos Mañana Vemos.
1: No son los mismos que llamo, Mario.
0: No, es que no son los mismos. Son diferentes. Mirá. Y es más, hay un teléfono que lo usan, sé que son dos compañeros de trabajo que mandan Emanuel y Nahuel.
1: ¿Y qué sería? ¿Qué tipo de competencia?
0: Ay, para me agarraste comiendo. Viste que esto es de la libertad total, que lo digan ellos. Puede ser una competencia de truco, se pueden cagar a piñas, qué sé yo.
1: ¿Cuántas veces llama más uno que otro?
0: Claro, lo que quieran, o sea.
1: Al Chupi se está jugando mucho ahora.
0: ¿Al qué?
1: Al Chupi.
0: ¿Qué es eso?
1: ¿Eh?
0: ¿Qué es eso? El creo que juega.
1: Le pones la manito así de coche y le das así que se den vuelta la figurita.
0: La figurita por el
1: o
0: mundial.
1: O la figurita del mundial. Estaba la tapadita, la arrimadita y el Chupi. La arrimadita, cuando vos tirás la figura, había una redondita, unos cartoncitos,
0: claro,
1: quedaba
0: sí,
1: más cerca de la pared.
0: Como
1: la
0: los
1: otra,
0: tazos.
1: La
0: los
1: tapadita
0: tazos.
1: Soltaba una y se tapaba la otra, o si caía a vuelta, vos decías cara o cruz y te quedaba con la figurita. El otro, el típico Chupi, que la golpeaban
0: claro,
1: así,
0: sí, sí.
1: Y algunos hacían la trampita que le daban con la manito y le daban la vueltita.
0: O vale con manopla.
1: Va con manopla,
0: Chupi. Sí, yo jugaba con manopla porque tenía la mano chiquita cuando yo compraba figurita. Y a mí me dejaban que valía manopla.
1: Había, también yo. Algunos se pasaban la lengua, se la metían así, le daban así para que se pegaran.
0: Lo he hecho.
1: Ah, tramposa.
0: Vos sabés que tengo un problema. Yo creo que vos sos medio parecido.
1: No.
0: Sí, creo que sí.
1: No.
0: A mí no soporto perder. Cuando digo no soporto perder, no te vas a pensar que soy así en la vida.
1: A mí
0: vida.
1: No me gusta apostar, por eso.
0: A mí, si vamos a jugar a algo, vamos a jugar y quiero ganar.
1: ¿Qué?
0: Obviamente, no es que ay, no me banco que me perder en la vida. No, en la vida todo bien. Cuando me toca perder, pierdo y ya fue otra cosa mariposa.
1: No sos Tina Almirón, querés ganar todo.
0: Yo quiero ganar todo. Quiero ganar todo. Entonces, ¿qué pasa? Si tengo que hacer trampa, se hace, no me interesa.
1: Que no se den cuenta.
0: E intento que no se den cuenta. Y si quedo en evidencia, miento, pero hasta la muerte.
1: Sí, sí.
0: No, ¿qué flashean? ¿No se banca que le gane una mina?
1: No.
0: Y arranco con todos los golpes bajos y bueno, hasta que gano.
1: Ganá.
0: Hasta que gano.
1: Ante la duda.
0: Buen día, negra. Entradas para autos robadas. Que sí, voy a tener, ¿eh? Voy a querer. Para allá le mando un mensaje a la gente de Jaguar.
1: ¿Y para la Mowing?
0: Para la Mowing va a haber también, vamos, seguramente. Todo lo que sea Jaguar House, hay seguro. Aunque sea dos o tres, siempre hay.
1: Vamos, Jaguar. En el Jaguar House.
0: Va a haber de todo. ¡Ay, no! Vos vas a tener, es más, sos mi más uno, porque es un amigo que también me manda. Visto de las delicias.
1: Ay, tongo.
0: Hola, buen día. No, pero ese no entra en el sorteo.
1: No,
0: tongo,
1: no entra en el sorteo, aparte.
0: No entra en el sorteo, como mis amigas. Hola, buen día. ¿Me pasás un tema más fuerte? Orgulloso, orgullo argentino. Saludos para el Mono Gaite y ese de Pollos de Campo. Saludos, Betos de las Delicias.
1: Vamos,
0: Pollo. Mono Gaite, que ayer puse chota corta de... Murió de asco para ver sí. Si aparecía y no aparecía, che.
1: ¿No aparecía Murió de Asco o Chota Corta?
0: No, el Chota Corta de Mono Gaite.
1: Ah, bueno. Capaz porque...
0: Buen día, Chino. Buen día, Lala. Chino, ¿ya fue el Mirón?
1: No.
0: Abrazo grande, pasate la renga, me dice.
1: Ay, Julián. Ay, para rato.
0: Es que desde este programa lo bancamos.
1: Sí, bancamos Central nosotros. Bancamos más allá, Central. Que esté. No creo que tengamos, por más que... Ya te dije antes yo quiero que se vaya el presidente de la República y va a seguir estando, por más que escriba 500.000 sanguangadas en las redes y va a seguir estando. La
0: y en grupos de WhatsApp.
1: En todos lados.
0: Se usa mucho el grupo de WhatsApp como catarsis, pero después la gente tampoco hace nada.
1: Naranja.
0: Naranja, Fanta.
1: Salen de la casa, cuando se quieren acordar ni salieron de la casa.
0: Exacto.
1: Dale, vayan a la cancha, alienten, métanle onda.
0: El andar a la cancha bobo o andar, bueno, se puede hacer muchas cosas, pero no siempre hay que bardear. Aparte, todo bien, el otro día pasaba, que te lo comentaba, yo estoy en muchos grupos de WhatsApp que vos decís, recién arranca el partido y hay gente realmente que tiene ganas de mandar audios de 2 minutos.
1: Garro.
0: Pero si vos te pensás que no, las personas que están mirando el partido tienen más deseo de escuchar tu audio, es más importante y más... vas a querer tener más rating vos por un audio de WhatsApp que el partido en sí. ¿Realmente te creíste más importante que Central? Bueno, amigo, anda al psicólogo.

0: llamaditos. ¿Qué onda con la gente? Vamos con mañana vemos, ¿eh?
1: Sí, sí, es que había habido muchos mensajes antes, porque la gente acá, viste, que musicaliza. Nosotros no tenemos DJ, ni yo me hago la DJ, no, nada de eso.

0: Igualmente, hablando de autos robados está la semana que viene. El mes que viene. Creo que es el 7 de julio.
1: No, falta un montón.
0: Falta una banda. Falta una
1: la gente manda.
0: A ver por acá. Puede haber algunas entraditas. Ya está, ya está. Bueno, vamos a sortear mañana. Porque está Piano Bar el sábado. No, el sábado en Jaguar. No, lo de Sky puede ser el mismo viernes. Mirá lo que te digo. Si bien toca el sábado, pero puede ser que el viernes me digan: che, tenés unas entradas para sortear.
1: Buenísimo.
0: A ver por acá, tuki tuki.
2: Buen día, Lala, buen día, hola, Chinito.
0: Mirá quién apareció.
2: La dupla más ganadora de la red TL.
0: Absolutamente, vamos, contra todos los pronósticos.
2: Estamos con el Manu, repartiendo la City Rosarina.
1: Muy bien.
2: Mándele un temita, no palidece, Lala.
0: Bueno.
2: Un besote. Mañana vemos. Chinazo, abrazo, recontra gigante.
1: Vamos, cacareón.
0: Nompa, creo que toca este mes también.
1: ¿También?
0: Sí. Cacarón,
1: se enganchan todo.
0: Sí, cacarón es así.
1: Vamos, los laburantes, vamos, cascarita, vamos ese reparto. A todos los.
3: Hola, Lala querida, hola, Chino querido. ¿Cómo andan?
1: Buen día.
0: Hola, corazón.
3: Me pasa un temito los rodando, si puede ser.
0: Sí, ¿cómo?
3: Salando las heridas. Como siempre, acá firme escuchándolo.
1: Gracias.
3: Y vamos al nuestro.
1: Vamos.
3: Hay que bancar al técnico.
1: Vamos.
3: Un abrazo gigante.
1: Ahí tenés.
0: Mirá cómo.
1: Ah, la 85.
0: Son cosas que pasan solamente en la 85.5.
1: Nadie va a querer hacer.
0: Ahora de repente.
1: Ahí está, Pomponio.
0: Pomponio, claro. A ver, vamos a buscar uno de Nompa.
1: Y la de los redondios. Acá la música la pone la gente que anda por la City escuchando la reina del dial, la 105.5. Que bueno, que este año va a estar más de fiesta que nunca. Que los van a venir yo, que va a ser la radio. Que los programas van a estar a full. Que tenemos todo preparado para que sea un.
0: El 12 de junio está en el D7 de la fiesta de Argento.
1: ¿Sí?
0: Fiesta a la cual me convocó el señor Pato Galetti, que persona que me adora.
1: Local.
0: Persona que me adora absolutamente. Y me invitó a conducir con él.
1: Qué lindo.
0: Y no puedo, me voy a Concordia.
1: Disfrute.
0: Voy a hacer función, si no me hubiese quedado conduciendo con el Pato.
1: Disfrute. No va a faltar ocasión, porque distrito local. Ahí en el D7 se hace distrito local con toda la TL. Los viernes va a haber shows locales y después una vez por mes un show nacional.
0: Claro, porque el 17 es de junio.
1: ¿De junio o de julio?
0: De junio.
1: Ah, de junio. ¿Ahora que viene? ¿Junio o julio?
0: Esto es junio. Ah, no, de julio entonces.
1: De julio, me está engañando.
0: Estoy engañando. Toca
1: las manos. Y hay bandas invitadas.
0: Sí. Yo no puedo creer que no hay nada de no palidece acá. No, es imposible.
1: Ahí va. Suele pasar. No. Ponele C4. ¿Sí? Que vamos a ver el avión. Y hay bandas invitadas.
0: Sí. Yo no puedo creer que no hay nada de no palidece acá. No, es imposible.
1: Ahí va. Suele pasar.

0: No, ahí está, que soy de madera.
1: Ahí está, seguimos buscando.
0: Ya encontré, mirá quién apareció por acá. Me encanta porque siento que estamos viviendo un martes mingo, sería. ¿Viste cuando te dices muy juernes? ¿Viste? La gente es cada vez más pelotuda. Bueno, nosotros hacemos un martes mingo.
1: Martes mingo.
0: Es martes, pero nos sentimos en domingo.
1: Martes mingo.
0: Mirá quién está acá.
2: Bueno, un orgullo escucharlo a los dos, qué lindo.
1: Vamos.
2: A Chino y a Lala en la semana me alegraron la semana. Vamos todavía, vamos, vamos. Que un tropezón no es caída, vamos todavía, vamos, vamos todavía. Un gran saludo y como siempre, escuchándolo acá con Marilu. Va, yo estoy laburando, pero ahora la voy a hacer escuchar a Marilu cuando llegue.
1: Vamos, Marilu.
0: La queremos mucho, Marilu, la queremos mucho, Marilu. Ahí está.
1: Ahí está, buscamos la nomba. Ah, sí. Sí, ahí deja prendido la.
0: Claro, se dejó prendido el audio.
1: A Marilu que se mejore y te vi que estuviste con la fan número uno de tu club de fans acá en la radio.
0: Vos sabés que la semana pasada estoy muy concentrada con mis auriculares porque no se escucha nada afuera con estos auriculares.
1: Timbre, nada.
0: Olvídalo, no escucha el timbre, nada. Y estoy mirando a la computadora y siento como una presencia acá y me doy vuelta y casi me hago encima.
1: ¿Y qué fue? Cerca del 25 de mayo, ¿no?
0: Y era la señora Rosana Britos.
1: La Asunción de Néstor.
0: No, fue de días de antes.
1: Sí, antes.
0: Fue la semana antes. Hola, Lala, ¿puede ser un tema de banda de suplentes? Genial el programa, lo escucho siempre en el trabajo, dice el amigo Robert.
1: Vamos, Robert.
0: O sea, si algo me gusta es el apodo Robert. Como Albert.
1: Albert. Sí. Alfred.
0: Alfred. Buen día, Lala y Chino. Pásate, Gil Trabajador. Saludos.
1: Vamos.
0: Me encanta que me manden selfies. Realmente me da la vida haciendo los de hombre.
1: Muy bien. Hasta Angelito hace los de hombre.
0: Sí, pero y hace el corazón bien, ¿no? Como Macri que hacía tomate.
1: Ah, es un cuadrado. Sí. No sabe. No fue nunca a la escuela.
0: Igual viste que el vicepresidente de Macri está diciendo que es hora de que indulten a Cristina.
1: Qué buena onda.
0: Pichetto.
1: Pichetto quiere ser presidente.
0: Pichetto quiere ser el presidente de Bolivia. Pero mira, si la tienen que indultar a Cristina, vamos, dale.
1: Vamos, Pichetto.
0: Dale, piche, te queremos.
1: Total, después de las 2 días la ponemos la fila.
0: Dejamos

0: Suena No Palidece y te veo vos con esas rastas y te veo tan rastafaray.
1: Sí, porque es la más dulce de mi jardín.
0: Y encima, claro, está con eso.
1: Mi jardín.
0: Hablando de cosas de tu jardín.
1: Totalmente.
0: Se me terminó el stock.
1: Ah, bueno. Te traeré más palta.
0: Gracias. Anoche llevé una a la casa de una de mis amigas.
1: Y palta y quinoto te doy.
0: Me encantan los quinotos.
1: Aparte están bien ahora, están, no están tan duritas, ya la agarraste y la palta.
0: La palta. Aparte encontré una manera.
1: Manteca mantecosa,
0: porque aparte la tiro adentro de la procesadora, directo, con dos ajos, dos dientes de ajo. Queda muy picante, pero a mí eso me da la vida.
1: ¿Sabes qué le tenés que agregar?
0: Le agrego aceite de oliva, le agrego limón.
1: ¿Y qué más?
0: ¿Qué? Decímelo.
1: Dos huevos duros.
0: ¿Dos huevitos duros para que se haga más?
1: No, se te hace como una mayonesita.
0: Mira qué boluda, no, la tenía esa.
1: Antes se usaban los huevos comunes, pero se terminaba cortando cuando lo batía y cosas. Entonces,
0: claro.
1: Los chefs usan huevo duro y se lo tiran así y se hace como una mayonesita de palta. Primero picás la palta con cosas.
0: ¿Sabes que vos sos?
1: Después le agregás un poquito de la oliva, le pones un poquito de pimentita y dale que va.
0: Vos sabés que me sorprendés cada día.
1: Dale que va.
0: Qué clara la tenés.
1: Hay que cocinar.
0: Gran cocinero. Y se viene una cocina del Noski muy. Dentro de muy poquito en el Ateneo NK.
1: No solo una, va a ser un ciclo.
0: Un ciclito, yo ya estoy proponiendo.
1: Un ciclito y se lo vamos a hacer por streaming también todo y para que empiece a funcionar un poco con onda el Ateneo y que vaya la gente a colaborar comiendo comida rica ahí al lugar.
0: Ciclo de cine.
1: Sí, ciclo de cine, también ciclo de streaming mientras estamos cocinando. Para que salga en vivo ahí para la gente que en el Ateneo también tiene un canal de streaming.
0: Me gusta eso, me gusta.
1: Aparte, se vienen esas ricas comidas, los pomarolas, los mondongos, los guisazos.
0: ¿Cómo se llama el guiso?
1: Polenta.
0: ¿El guiso de repollo que haces vos?
1: Guiso de repollo. En realidad, si vos lo dejás fermentar, eso después se hace chucrú. Pero ¿qué? Si no, así normal, guiso de repollo, porque es una argentinada.
0: Escúchame, yo al chucrú no lo cocino.
1: No, se lo mete dentro de unos toneles y ahí se deja que se...
0: Claro, yo como. ¿Eh? Habitualmente como, me lo hago en frasco.
1: Claro.
0: Porque tiene probióticos.
1: Sí, pero al chucrú en vez... Eso porque el repollo tiene el agua y el agua después se avinagra y...
0: Fermenta.
1: Sí, larga los probióticos te crecimos. Pero si vos eso lo cocinás, el agua se va integrando con el chorizo colorado, con la panceta, con el pechito de cerdo y queda un jugazo.
0: Qué riquísimo, ¿no? Si lo comimos.
1: Y al otro día ni te cuento, más rico todavía.
0: Es que lo has hecho en el Ateneo para, para mucha gente.
1: Sí, me encanta. Guiso de repollo me encanta. Soy polentero también, me gusta comer polenta.
0: Ya he comido polenta este año, me encanta. Aparte es lo más fácil que hay, es rapidísimo.
1: Sí, pero por ejemplo yo hago otro tipo de polenta.
0: ¿Cómo la haces?
1: Y por ejemplo, ¿a vos con qué te gusta? ¿Con verdura? ¿Te gusta con pescado? ¿Te gusta?
0: Paulino cocina.
1: ¿Te gusta con carne?
0: Me gusta con carne.
1: Bueno, entonces le hago un rellenito de carne. Pero yo le hago así, como si...
0: ¿Cómo relleno?
1: Sí, porque es como un pastel. Vos agarrás la polenta y una vez que la cocinaste la ponés en una fuente que después va al horno. Y lo hace una base de polenta. Después en el medio, como si fuera un gran tamal.
0: Sí.
1: Después en el medio le ponés toda la salsa con la carne que vos querés, o pescado, o camarones, si lo hacés, o verduras, si sos vegetariano. Después la tapás con polenta y arriba le ponés la salsa y el queso. Y después las cortás y te queda polenta, el relleno, polenta como un budín de polenta.
0: Sí, como un pastel de papa.
1: Sí, pastel esa onda. De polenta, pero...
0: Te pregunto, ¿y la polenta para ponerla ahí? La tenés que cocinar antes, obvio.
1: Exactamente.
0: La tenés que hacer normal, con leche o con agua.
1: Sí, o mitimita.
0: O mitimiti, como yo. Y,
1: si ponés polenta rápida, la hacés en 2 minutos y si no tenés que esperar que se espese y hierva.
0: Escúchame, ¿y tiene que estar blandita o...?
1: Como quiera, porque una vez que vos la dejás ahí, ya después hace una base, se enfría un poquito y eso vos después lo volvés a recalentar. Después, no es que lo comés ahí apenas está, vos lo preparás y lo dejás ahí en el envase que vos lo vayas a llevar al horno y después se mete en el horno.
0: Sí, y lo que sobra.
1: Si le ponés el quesito arriba, lo podés poner abajo y le hacés un gratinado. Y te queda todo.
0: Qué genialidad.
1: Si no, tenés que tener el soplete loco ese que...
0: Eso es lo que tenés que venir una vez por semana, hacer las recetas del chino.
1: Bueno, no hay problema.
0: Me parece que puede estar muy bien eso.
1: Que la gente diga qué quiere comer, nosotros le decimos cómo cocinar.
0: ¿Cómo se hace?
1: Sí.
0: Me encanta cómo...
1: Tenemos de los ojucos, el tomajó, todo eso que ahora se hacen los chitos y... Pero caracú hacemos nosotros, otra onda. Pero...
0: Claro, yo le digo caracú.
1: Claro, gana. Osobuco, ravioles de osobuco.
0: Aparte toda la vida, o sea, el osobuco, sí, era el puchero común.
1: Te lo regalaban el osobuco, igual que la entraña, los chinchulines y esas cosas.
0: Claro. Pero
1: ahora son cortes gourmet.
0: Ahora todo el mundo, no sé si, por lo menos en el gimnasio que voy yo, todos comen picaña. Pero la picaña es un corte de Brasil, digamos.
1: No, no, la picaña es un corte...
0: Es parte de la vaca, pero acá no se le decía picaña.
1: No, tampoco se le dice, le dicen ellos, es tapa de nalga.
0: Claro, la tapa de nalga, pero se puede tan siempre...
1: Y bueno, cuando voy
0: tan colonizado, que hasta cambié el nombre por cosas en portugués.
1: No, no, porque no solo cosas en portugués, porque también yo tengo la discusión con los pibes de Mar del Plata. Que cuando vos vienen, le digo, vamos a hacer corte de Mar del Plata, y no existe el corte de Mar del Plata. A algunos se le ocurrió
0: eso. Es la costeleta al revés.
1: Sí, pero a algunos se le ocurrió acá ponerle corte de Mar del Plata, como cosa, pero en Mar del Plata no es el corte de Mar del Plata, ¿entendés? Como que si yo te digo, vamos a hacer un coso, una entraña trenzada, y vos decís, la entraña rosarina, ¿entendés? O las pisanesas, son todos inventos que los gourmet van metiendo y son todos chamullos del lugar.
0: Vos sabés que la abuela de mis sobrinos, vamos a comer algo por ahí, y ella siempre come pizzaneta.
1: Ah, bueno,
0: una pizzaneta, dice.
1: Pizzaneta, bueno.
0: Que sería como algo de la escaloneta, sería la pizzanesa de la selección.
1: A mí una cosa que me gusta y que no comía, porque me parecía una comida de pobre.
0: ¿Vos no comías algo porque te parecía de pobre?
1: No,
0: jamás.
1: No, para nada, pero bueno, te digo como que la gente no lo quería comer, ¿entendés? Acá, yo lo comía para mí, pero por ejemplo decía, te hago una milanesa de sémola, ¿entendés? Me mirá con una caripela, con una milanesa de sémola, que me vas a dar.
0: Nunca comí.
1: Bueno, es que la sémola la dejás dura así, después la empanás y se hace milanesa. Y después, bueno, una vez que tuve la suerte de andar por ahí, fui a comer cerca de Milano y en una casa donde nos agasajaron una comida re italiana. La hacen con limoncito, con cosas. Y es así como una entrada, ¿entendés? Así.
0: Es que loco.
1: Y acá la gente dice, ah, milanesa de cémola vas a hacer. Y bueno, milanesa berenjena.
0: Acá dice Facu, la picaña es la tapa de cuadril.
1: Bueno.
0: Puede ser.
1: Y la tapa, bueno, al lado, la tapa
0: de nalga está al lado. Bien,
1: Facu, gracias por desandar, ¿no?
0: Gracias, absolutamente. El chino está usando el retorno de la espica, dice.
1: Puede ser, puede ser.
0: Todo puede ser, chicos.
1: ¿Quién dice?
0: Gabriel, no sé quién es.
1: Gaby, ¿qué pasa, Gaby?
0: Gaby, que tiene un dibujo muy lindo.
1: El culto, ese Gaby, el culto de los pibes de ahí.
0: Gabriel Ibarra.
1: Sí, Gaby. Toca en varias bandas, muy buen músico, rosarino. Y un campeón.
0: Un campeón.
1: Qué chuchu, güey. Vamos con esos llamados. 155-94-105-5. Última media hora. Mañana vemos con Lala Brillo por la 105.5. Chingüehuecha. Al turquito no lo escuché.
0: No lo escuchamos, este, qué raro que no apareció todavía. Ya aparece, ¿eh? Hola chicos, el corte Mar del Plata es asado americano, pulpa es carnaza, la nalga, la que le rompimos, no.
1: Ah, otra vez los pingüinos, no. Te hacen el entre, ¿viste? Oh, buena cosa.
0: Es como me hacen la de Micho Tito, sí. Negro, gordo y cabezón.
1: Cabezón. Bye, bye.
0: Chelo el Magdalense, le mando un beso enorme, que hace mucho no me escribe poemas.
1: Bueno, dale, Chelo, ¿qué pasa?
0: Chelo, estamos con el chino. Chelo, estamos con el chino. Parece como de amigacho.
1: Vamos para la musa, amigacho. Hacete uno todo con che.
0: Hacete uno todo con che. Tenés hasta las 12 del mediodía.
1: Sería un poema con cheto.
0: Es así. Escuchamos este tema de Todos Tus Muertos y vamos a la tanda comercial de las y media. ¿Te parece?
1: Dale que dale.

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0: Y ahí está sonando Sky Bailinson, que va a estar este fin de semana en la ciudad de Rosario. En Bioceres, la segunda Arenas se llama ahora. No se llama más. ¿Cómo dice?
1: No se llama más Bioceres, entonces.
0: Se llama la segunda.
1: Bueno, pero lo de Sky es Bioceres.
0: Lo de Sky es...
1: Porque está de antes.
0: ¿Vos sabés que tengo el flyer acá que me mandó ayer Maya y no?
1: ¿Allá dice la segunda?
0: Sí, pará que voy a buscar el flyer. Mira, para no mandarme una. Pará que...
1: Sauchi.
0: Gracias. Dios mío.
1: Oh, vivo.
0: Mira, acá está. Sábado 6 de junio, 21 horas, Sky y los Fakires, la segunda Seguros Arena, Córdoba de Caferata.
1: Bueno. Biocere no puso la manteca, cambiamos.
0: Claro. Bueno, ay, hablando de manteca.
1: Tica, mentico.
0: Mientras nos telonea Sky Bailinson.
1: Kelly.
0: Lala cochina con el chino.
1: No.
0: Sin chamullo te la chantan. Chabones cheto, asombrados. Al ver con qué alegría ranchan. El chino gran chef nunca vacila. Con el chorizo maravillas puede hacer.
1: Papa.
0: Lala no es menos si se achica. Con un par de pechugas hay que ver. Es espectacular. Gracias. Gracias, Magdalense. Gracias, Emanuel, que manda una foto... elaborada por la IA, supongo yo, del chino cochinando.
1: ¿Qué cochinero?
0: Así que nada, ya tenemos para iniciar un libro.
1: Ya vamos a estar abriendo la franquicia.
0: Yo siempre digo
1: que
0: es espectacular. ¿Cómo lo vamos a Chelo el Magdalense? Yo creo que el paso siguiente es que él mismo lea sus poemas y nosotros podamos pasar el audio. Totalmente. Como hacía el poeta Canalla, como hace Hilo Negro, Nadia, como hace tanta gente que lee sus propios poemas y nos manda audios.
1: El Negacegro, Santiago Gacito, Naragacito.
0: Exactamente. Le mandamos un beso grande también a la hija del Magdalense, que está en Bermúdez, laburando en un local que a veces no le dejen escuchar este programa.
1: Sí, bueno.
0: Porque dice que yo hablo muy fuerte.
1: Muy fuerte.
0: Y después dicen a veces que me quedo un rato sin hablar porque boludeo con el celular.
1: Sí, bueno. No, chicos, eso digo yo.
0: Eso es lo que me dice Noski.
1: Eso soy yo.
0: Es que a mí no me gusta ser invasiva.
1: Interactivo el celular. Sí, el programa
0: es interactivo. Y por otro lado,
1: la gente.
0: Me parece que no hay que ser tan pesado en la vida. No es necesario hablar todo el tiempo.
1: Cuéntese.
0: Salís un bloque, hablás.
1: Pide la gente.
0: Contá un cosito, que la gente hable, que la gente charle, que la gente pida los temas y escuche lo que quiere escuchar. Es todo mucho más libre.
1: Sí,
0: la
1: aparte gente... así no enteramos, si no, no enteraríamos del programa de lo que haces vos, pero si así no enteramos de lo que pasa en la ciudad.
0: Exactamente.
1: Totalmente.
0: ¿Qué querés escuchar, chino? ¿Qué se te ocurre?
1: Tantas cosas. Pero bueno, como temita, y ya que está, ponele uno de Sky. Para darle manija a la
0: está
1: gente.
0: Está sonando Sky en este momento.
1: Bueno, está bien, pero
0: otro,
1: podía poner otro. Claro, otro Sky.
0: Dos por uno Sky.
1: Y si no, bueno, uno del Piti, pero ayer debe haber puesto bastante.
0: No, ayer hicimos 10 por uno de rock local.
1: Ah, mira qué bueno.
0: Sí, sí.
1: Me lo perdí.
0: Ah, este tema me gusta mucho, Jaque al Rey.
1: Dale.
0: Me parece fascinante.
1: A mí uno de los ogros me gusta también.
0: ¿Cuál?
1: Uno de los ogros, así, igual no conozco.
0: Ah,
1: mucho,
0: Eva.
1: No sé cómo se va. Lo fui a ver ahí cuando tocó los Fakires en donde era Punta Brown, no sé cómo se llama la revista.
0: Pero yo no hemos ido juntos a ver.
1: No, varias veces lo
0: sí,
1: fui.
0: Sí, sí, sí.
1: La verdad que el flaco la rompe. Y bueno.
0: La rompe con su hijo, que es parte de la banda.
1: Bueno, todos tocó con sus hijos.
0: Pasa que el hijo,
1: otro día tocó León con el hijo, con la hija, y después acá cuando vinieron a tocar los Fabulosos tocaron con los hijos. También.
0: Es que ellos están tan bien, que los hijos parecen más viejos que ellos.
1: Ah,
0: no sé, no, si te diste cuenta.
1: Vicentico está arruinado como no estaba. Le dije a Pibe. Pero bueno, es lo que hay.
0: Es lo que hay, es lo que hay. Hola, Lala hermosa y Chino. Me hizo reír mucho el poema de Magdalense. Se lo mandamos. Allá directamente es... Magdalense es parte de este programa.
1: Totalmente, como tantos otros que día a día pasan por la 85.5.
0: Sí, sí, sí, gente que está todo... Hoy no apareció ningún Nahuel.
1: No, eso... está bien.
0: Estoy con el Cristo en la boca.
1: Mirá qué cosa.
0: ¿Dónde está Nahuel?
1: Bueno, y está donde está, en lo del Doc, cortándose el pelo, que siempre está la tele puesta. Y
0: es así, le mandamos un beso grande al Doc Barbero. Y nos despedimos, Chinito, porque son las menos 10.
1: Adiós, bambino.
0: Y
1: mañana vemos.
0: Yo tengo que llegar a las 12 porque los martes sabes de qué son.
1: Sí, de ella.
0: Son de él. Son de él. Los martes son de él y yo a las 12 tengo que estar ahí.
1: Es Kael, ¿no?
0: Es Kael.
1: Listo. Es Kael y es K.
0: Es K. Es K, es K.
1: Nah.
0: Gracias, Chino. Gracias por haber venido. Gracias por los yogurcitos.
1: Nos vemos el domingo.
0: Nos vemos el domingo y nosotros nos encontramos mañana a partir de las 2:10. 10 y algo de la mañana, como todos los días.

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habrá sonado alguna que otra vez este tema aquí en este programa, ¿no? Ni hablar en esta radio. Son años. Otro día más, otro día menos. Arrancando con la mejor banda de habla hispana, sin duda, por nosotros, por ustedes y por ellos. Nuevamente Los Redondos, acá en Argento, haciendo

0: Meta bandolina en esta tarde de Sol y Rock. ¿Cómo está la calle? Hace rato que no salgo, estoy acá en el sótano. Bueno, en el subsuelo. Suena mejor, macheto. En el subsuelo a la TL 105.5.
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0: Y sí, ya que tiramos Los Redondos, tiramos Callejeros, estamos anticipándonos a la fiesta retro argenta que se viene el 12 de junio, ya pronto nada más.
2: Buenas tardes, saludo a la tribu Argento, soy Eloy Empalme y quiero pedir el tema de Callejeros, Una Nueva Noche Fría. Aguante Argento, aguante TL, soy Argento y no me vendo.
1: Solicitado número 1.
0: Se viene la retro argenta con Infiltrados.

Y este fue uno de los primeros hits de Callejero, ¿no? ¿Vos qué conoces, Sampler? Mucha música esa noche, el 12, ¿eh? Aparte del tributo a Callejero por Infiltrado, después está el tributo a Los Redondos, los ya conocidos Lobos y Corderos. Y vamos a estar tirando algunos vinilos, como por ejemplo... Este vinilo mata, ¿eh? Esto sí que mata, ¿eh? Temazo del rock nacional. Lo vamos a llevar a Pilk en vinilo, sí, Pilk.

Saludos para la gente de Tanti. Bolio cocinando con Galetti, dice, vamos Tanti. Pero ¿qué pasó ahí? Contame, ¿qué pasó? ¿Lo fue solo? ¿Lo fueron? ¿Lo fue la tía?

0: Ahí vamos. El solicitado número 2 para mi amigo Ricky. A ver, este si te gusta.
1: Solicitado número 2.
0: Junto a Ricardo. Junto al más fuerte. El Tano y compañía.

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1: A ver si te acordás de este. Bueno, si te acordás de este, porque ya tenés más de 50, ponele. Sí, a ver en qué época salió este. El año. Estamos en Tele 105.5 escuchando un clásico del rock nacional. Para muchos músicos de la talla de Los Pericos, por ejemplo. Esta banda es una referente, ¿no?

Otra banda que también hacía linda música en la época, 80 y pico. Estamos hablando del reggae music. Anterior un poquito más ska, por ahí reggae ska. Pero esta banda, a ver. Senti, a ver si te acordás de esta banda. No te tiré el hit de Tradición a la Mexicana o cuál era el otro. Loco de Atar, no.

lindo, qué lindo, qué lindo. Voy a aprovechar toda esta musiquita para hacer la presentación de un tema nuevo de una banda aquí de la ciudad de Rosario, banda amiga de la radio, de este programa particularmente. La Chicharra ha nacido junto a él también. ¿Cómo está hoy el clima de Chicharra?

con este ritmo loco de reggae, de ska, todo esto que pusimos en este bloquecito. Bloque retro.

canción, nuevo cover, hecho por una banda de aquí de la ciudad de Rosario, banda amiga de la casa, como decíamos recién hace un rato. ¿Se acuerdan cuando hacíamos el programa desde los estudios MDA? Sí. Bueno, ahí estaba Fofe, este aquí quien les habla, y Luisito Beretta, un amigo de la casa. Bueno, han hecho un tema, una versión con los Beretta, que están próximos a cumplir 10 años. Es la versión de este mundial, a ver si te acordás.

Vamos a dejar a Cortina, ¿eh? Está en forma exclusiva. Suena medio raro de ahí. El teléfono de la radio. Acá me manda saludos nuestro amigo. Hola Pato, perdón por pedir este tema de Mano Negra, Mala Vida. Saludos, sargentos. Soy argentino, me vendo. Dice, bueno, dale. Saludos para Pablo también. Ahora estamos con vos, Paula, ¿eh? Sigue. Los Beretta.

¿quién mejor que Luisito Beretta con ese apellido para cantarte la canción del Mundial del 90? Ya te vamos a estar contando, mañana lo vamos a tirar posta con toda la calidad de audio, como se debe. Ya te vamos a estar contando lo que se viene de los Beretta 10 ya. Pero, che, cómo pasa el tiempo, ¿eh? Y nos vamos poniendo tecnos.

Los Pericos. Todos lo hacen, qué lindo tema. 341-594-1055. ¿Tenés ganas de pedir algo o no? ¿Estás bien así? ¿Estás bien con esta música? ¿Va bien? Cualquier cosa me dicen, ¿eh? Para eso estamos. La sobredosis. No, perdón, la sobremesa. Bueno, sobredosis también. La sobredosis del rock nacional. La sobremesa de todos los mediodías. Sí, es culpa tengo yo.

Mirá, escuchá, porque acá nuestro amigo nos pedía: hola Pato, perdón por pedir este tema de Mano Negra, Mala Vida. Saludos sargento, soy argento y no me vendo. Escuchá, tengo esta versión, no sé si te gusta. Después respondeme, por favor, Palo Pandolfo haciendo el cover de Mano Negra.

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De Julio Franchi, yo creo que no hay otra radio que tenga cargado tantos temas, ¿eh? Mi sentimiento, está bueno ese, mi genio loco. A ver, vamos a buscarlo al aire, a ver cuál ponemos. Mambo Negro, personalidad, ¿no? Ese es muy toque lento. Te burlaste de mí, uno contra... A ver, vamos a ver. Para, vamos a probar esto, ¿ven? Ese es un temazo, loco. A ver si no, este tenemos. Este también es un temazo. A ver, si no, Mambo Negro. Deja este. Mambo Negro. Y claro, recién estaba Mano Negra. Ahora Mambo Negro. ¿Cómo está la tarde? Soleada, ¿no? No me vengan con Mambos Negros. Julio Franchi.

0: Javier Colchón.
1: Así sonaba Memphis La Blusera en 1986. 86, sí. 40 años atrás, 40 años tiene este tema. Y todavía sigue siendo uno de los más escuchados de la música en castellano. Pará, porque me están pidiendo musiquita por acá. Me están pidiendo musiquita.
2: Pato, Pato, buenas tardes. Bueno, Sol y Rock. Bueno, acá en Funes, nubes, nubes y rock, porque hay un par de nubes.
1: Mirá.
2: Sí, quería escuchar Todas las hojas son del viento, ¿eh? Todas las...

temazo. Gracias por pedir esta música, ¿eh? Acá me dice Cristian, ¿cuánto hacía que no escuchaba Memphis? Qué bueno, Pato. Bueno, toda esa musiquita la vamos a traer, la vamos a traer, la vamos a llevar. Vamos a andar por ahí con toda esa música hermosa en vinilo el día de la Retro Argenta, ¿eh? ...26 años... en el aire de esta radio, la TL, con Argento, esta terapia radial que a vos también te hace. ...3415... 94-105-5.

Qué temazo, qué lindo, qué linda música que está sonando por acá. Los tipitos haciendo Yendo de la Cámara Living. Esto fue en vivo en el Teatro Ópera, qué bien que tocan, ¿eh? Banda retro también. Acá está, acá estaban. Espérate arriba nomás. Ahí va. 3J, ni una menos. Marchamos desde Plaza 25 de Mayo hasta Plaza San Martín. Concentración, 15:30 horas. Marchamos, 16 horas. Mañana. Dale, Mariela. Algo de sumo, pide Mariela.

0: A ver con qué salimos ahora. ¿Con qué enganchamos ahora?
1: Fabián Bon Quintero, chicos.
0: Mirá, ¿qué va? ¿Fabián Bon Quintero, bajista o no? El zorrito Bon Quintero.

0: Muy volador el viaje del día de hoy. Con todas estas piezas musicales que nos trasladan hacia el pasado, hacia lo retro. Pará, porque sigo de retro, va de retro.
1: Hola, buenas tardes, Pato. Te quería pedir un temita, ¿puede ser? Dedicado.
0: ¿A quién?
1: Me parece que la sonora de Bruno Alberto, se me hunde la canoa.
0: ¿Qué hijo de...?
1: Dedicado para Luca 420 y para Pablito Matricero.
0: ¿Por qué?
1: Y para todos los hinchas de Central, que se hunde la canoa.
0: Ah, mirá. Bueno, con chiste y todo, y claro, sí. Este tema da para eso. Da para ponerlo en joda, pues, de otra forma. ¿No es cierto? Antes de la tanda está bueno. Nos vamos con este tema, mirá. ¿Qué será de la vida? Este ya está quemado igual. Este no lo podemos. Este no lo metemos, no. Este no lo llevamos a la fiesta argento, ¿eh?

¿qué va a ser? No es tan viejo tampoco, de 2013, mirá. Para mí es antes, a ver, para. No, es antes, es antes. Mirá, escuchá, está hecho mierda el tema.

1991, boludo, claro. Ya me parecía que sonaba 1991. ¿Qué miré? ¿Alguna versión del 2011? Claro, alguna reedición. No, es allá de aquella época también, de los 80, 90. ¿Qué será de la vida de Bruno Alberto? ¿Era Bruno Alberto el cantante?

0: vez más la vida, no. El tuerto era, boludo, ahora me acuerdo.
1: Y ahora, se me hunde la canoa.
0: Era como Patricio Rey, Bruno Alberto, claro.
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0: Tuerto Will. Expiró en el 1991. No. Después, este tema en el 2008. Ahí está, en el 2008. Bueno, qué quilombo de fecha que hicimos. ¿Nos vamos? Es hora de irse a la tanda. Levantar un poco en la tanda y volver a la segunda hora. Es 15 horas puntual. Dale que nos vamos al ritmo del Tuerto Will.
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Filosofía barata y zapatos de goma. Toda esa época fue la mejor época de Charlie, sin dudas, ¿no? Bueno, tuvo tantas, pero hoy estaba pleno. Ni tan tan, ni muy muy. Ni tan

jugar. Vamos, Charlie. Dale, Tele. 37 años. Marcando el día en la ciudad de Rosario. Otro más, otro más. Otro que enganche con este. Hacé de cuenta que tenés la pista ahí abajo. Hay 1200 personas bailando, agitando. ¿Qué le pones después de este? Dale que no puede caer. No puede caer. Depende de vos eso. No le podés cerrar.

0: Bueno, me están pidiendo las pelotas por acá. Ya en un rato voy a estar tirando algún temita de las pelotas. ¿Qué más piden? A ver. Bueno, la renga no puede faltar. También. Para vos, Carlitos. En un rato estamos con la renga, También me piden los fabulosos Cadillacs. Los Cadillacs, Pato.
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0: Algo de Intoxicados. Quiere Marianela.

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1: Qué temazo este, ¿eh? Los Olvidados. Vicentico con Los Fabulosos. Cadillacs suenan en Argento.

Sí, para Copete, para Copete, para Copete. ¿Dónde está Copete? Está en la isla, está en la ciudad, en la moto. ¿Por dónde está escuchando la radio? Hoy es martes recién.

0: Los tengo a los dos hermanos ahí, ¿eh? Uno por acá en Rosario, otro quién sabe dónde, en el sur. Recién escribió.
1: ¿Cómo? ¿Hoy no es jueves?
0: Ah, ya volvió. ¿Cómo está, loco, la isla? ¿Está nublada? ¿Nubes y rock? Yo no salí más, estoy acá en el subsuelo.

0: La roqueaban lindo en este disco. Bien crudo. Violenta. Como el tema que viene para el bloque de rock duro.
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0: manejo un tractor.
1: Sentí, pero no, sentí.
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1: No le afloja con la derecha, ¿eh?
0: En la carretera.
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desde Estados Unidos, saluda Juancho. Qué cheto, Juancho. Dale, Paulita, dale. Lo dejo programado para después, dentro de un rato.

¿Tuviste la oportunidad de ver a Riff en vivo? ¡Pa! ¡Qué bandón, por favor, eh! Recuerdo aquí un recital en el SEC, que era en esa época, con el JBL Turbo que trajo Giordano desde Buenos Aires. Así sonaba, así como suena acá. ¿Qué tal, chicos?

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sos una escucha habitual de este programa, sabés que tengo una especial apatía o empatía por los días martes. Es un día que nunca, nunca, jamás me cayó bien. Y hoy, para no ser la excepción, siendo 3 y 20, 3 y 25, estaba en casa y digo, no tengo ganas de ir. Pero justo recibí un mensaje de un oyente al que quiero mucho, que hoy está cumpliendo años y que me pedía que arrancara con Alma Fuerte y que le dijera una dedicatoria por su cumpleaños. Entonces dije, bueno, está bien, me voy a sacrificar, voy a ir. Querido oso, espero que tengas un gran día, loco. Sabes que te aprecio de verdad. Feliz cumpleaños, Mariano. Y ya que estoy acá, entonces, bueno, vamos a darle para adelante, pero por favor, hacé que no me sienta solo. Acompáñame, elegí temas, putealo a Milei, decí lo que quieras. Esta radio es TL, todos libres. A partir del lunes voy a tener vecinos. Adelante, el Pato Galetti. Y detrás, gente nueva que empieza con una programación de lunes a viernes de 18 a 20. Durante la semana ya te voy a ir tirando data. Trátenlos bien, vamos a darle bien la bienvenida. Es gente que quiere laburar con mucha fuerza, con mucho ímpetu. Y que van a seguir llenando la tarde rosarina con las canciones.

antes de ayer, creo que fue el sábado, por ahí el viernes, le tuve que mandar un mensaje a mi amigo Maxi, el manager de los de la H no murió, de Malón, y me contestó diciendo: Gaby, estoy en Bogotá, cuando llegue te paso esa data, lo que es la vida de una banda de primer nivel internacional. Están de gira por todo Centroamérica y por la parte norte de América del Sur. Loco, loca, 155-94-1055. Porque acá recibo un mensaje que dice: loco, ¿cuál es el teléfono?

Leandro me dice, pero vos sabés una cosa, a mí tampoco me cae bien el martes. ¿Viste? ¿Viste? No soy el único. Obvio, todos querríamos ser viernes, sábado. Si yo tuviera que... Bueno, como no tengo nada que decir importante, estoy hablando boludeces. Si uno querría elegir un día, a mí me gustaría ser sábado. De hecho, yo nací un día sábado a las 6 de la tarde. Lo que, según me decían alguna vez, marcó todo el destino de mi vida. El sábado a las 18 horas llegué a este mundo cruel.

el amigo Caro. Después de un año te voy a poder escuchar. Pasate dulces 16 y que sea siempre rock eterno. Dale, loco. ¿Qué querés? ¿El tema Dulce 16? ¿La banda Dulce 16? ¿16 dulces? ¿Qué es lo que querés?

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Hoy estaba viendo cosas en las redes y mi amigo, el señor Pedro Ruiz, publicitó o publicó la imagen del señor Alberto Samardide, afamado hincha de Racing, que vive en Estados Unidos y que fue el cantante alguna vez de una banda llamada B8. Bueno, el Beto va a estar llegando a Rosario antes de fin de año. Después voy a tirar bien la data de cuándo es la fecha.

la pela. Acá como siempre haciendo la segunda, laburando y escuchando la radio. Un tema del más fuerte, Tori Pampa puede ser. Saludos, pela.

Norberto me dice, pelado, es peor que te digan, amigo. Te lo cuido, amigo.

y de calor. Alta caravana, pelado caravanero. No es para tanto. He tenido algunos deslices, como dijo el Carpo, pero no. En definitiva, en el fondo, soy un buen tipo.

amigo acá de Poblester, de Poblester, Guillermo, en taller de moto. Ya te escribí varias veces. No me pones a Convergencia de Malón. Dale, aguante el rock and roll, amigo.

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Vamos a ir a una tanda, pero antes me hizo acordar, Guillermo del taller de motos de Pueblo Ester. Todos los motoqueros de la zona, estén atentos porque este domingo, muy cerca de ahí, en el barrio, creo que se llama Miraflores, me parece el barrio, bueno, en la localidad de Alvear, va a estar reinaugurando el parador bodegón Charlie Brown, el emblemático parador motoquero que estuvo tanto tiempo allá en la ruta provincial 8, creo que era, o 18, no me acuerdo. Bueno, este domingo, busquen la data en las redes, pero a partir de las 11 de la mañana van a estar llegando todos los motoqueros. Un lugar totalmente renovado, la verdad que estuve viendo fotos y está muy bueno. Y van a estar tocando Cuchos Blues, tributo a Papo, y desde Buenos Aires una banda bien rockera que se llama Fierro. Este domingo, ahí en Alvear, abre sus puertas el parador bodegón Charlie Brown.

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0: mañana, 155-9-4-105-5-www.rtl.com.ar, en el celu, la aplicación Mariatti Medios. Hola Gabriel, buenas tardes, soy Sebastián del barrio San Francisquito. Te quiero dejar un saludo a vos y a toda la audiencia Posta. Me acompañan todas las tardes a mí y a mi compañero de obra. Son el tercer compañero. Gracias. Pasate, tú eres su seguridad por este Ricardo. Bueno, un abrazo Sebastián. Un barrio caro a mis sentimientos porque yo era de Barrio Parque, pero no leproso. Y tenía muchos amigos en el barrio San Francisquito, que para los que no saben, y corregime si me equivoco, está por ahí por de 27 y San Nicolás, atrás del mercado. Creo que ese es el barrio San Francisquito.
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0: Yo me tomaba el 15 para ir hasta ahí.
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0: Manuel dice, pelado, peor que el martes es el lunes. Vos sabés que no, vos sabés que no. El lunes todavía te venís con la manija del domingo, el sábado. Es como es un remanente, va desapareciendo. Viste cuando pones un salida en un audio, bueno. En cambio el martes ya te agarra en bolas mal.
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2: Hola Pela, buenas tardes. Metala full. Metala full que ya es martes, dale Pela. Escuchame, hace tu magia y conseguimos una entrada para Sky. Porfa.

Hola, pelado, pasame Buscando Razón o Alma Fuerte. Bueno, Alma Fuerte, Alma Fuerte. Acá te ve Alma Fuerte. Los amigos de Pueblo Ester me agradecen por el tema. A ver, Arnaldo el Tati. Hola, pelado, pasate Salgan al Sol del Gordo Billy Bone. Bueno, lo voy a buscar.

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día martes hoy porque me están perforando la cabeza. Bienvenidos sean con mensajes. Sandra me dice, aguante el barrio San Francisquito y también el barrio Carlos Casado, y ni hablar del aguante de la tele. Y yo le digo, vos sabés que yo también tenía amigos, más que en mi infancia, en mi adolescencia, en el barrio Carlos Casado. Qué quilombo que era cada vez que iba a ese barrio. De repente iba caminando por una calle y estaba con otra, con otro nombre. Mis amigos estaban, uno de ellos hoy es un famoso periodista, el señor Nelson Rainero, periodista deportivo. Estaban por la calle Bolívar, por calle Londres. Pero bueno, me acuerdo que cada vez que iba por ese barrio tenía dificultades. De por sí no vine muy bien con el envase de la inteligencia, ¿viste?

igual. Pelado querido, acá estoy podrido de Baigorria. Pasame el tema de Orcas, no me dice el título. Perdón. Ahora o nunca. Aguante el metal pesado argento. Y le mando saludos a la Miri y a... No sé si quisiste poner Nachito o Machito.

El amigo de San Francisquito, Sebastián, me dice: hola Gaby, qué bueno saber eso, estás en lo cierto, ese es el barrio Lindos Nenes. Hay gente buena y gente mala ahí en todos lados. Aparte, tuve la dicha, amigo, de que cuando yo era pibe, en la infancia mía, no había tanta mierda como ahora. No, ni ahí. ¿Qué?

0: te va, ya que los martes ya se dio cuenta que no viniste, seguí con el alma fuerte, papá. Si todo el mundo pide alma fuerte. Ricardo, lo más grande del heavy metal nacional. Aguante Iori nada más y 220 rock.
1: ¿Cómo? ¿Y el carpo?
2: Vela, querido Claudio, te hola. Laburando, escuchándolos, como siempre. Pela, te pido el tema del terco, puede ser. Bueno, me lo dedico a mí porque me identifica bastante ese tema y más en este momento. Abrazo, Pela.

El laburo que hace, lo digo como músico, como bajista, el laburo que hace Willy Quiroga en este tema es mortal, es terrible.

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Ahora todos me están tirando los barrios. Bueno, dice, aguante 220. Yo, pelado, estoy en barrio Alvear, que es pasando San Francisquito, de hacia, pasando Boulevard Segui hacia el sur.

0: Julián Rosario Central le dice, hola, bueno, RC dice, no sé si puede ser Racing Club también, ¿no? Pero bueno, le dice, hola pelado, buenas tardes, desde Barrio Triángulo, un abrazo grande. Y Triángulo también cuando era en los pibes, pero ¿por qué? ¿Cuál era el común denominador? Que yo asistía a un colegio que todavía está, en una escuela, famosa escuela República de Bolivia, la 610, y ahí iban pibes del barrio Triángulo, que es, digamos, desde Boulevard Avellaneda y Godoy, por ahí, bueno, ahora Perón, para el lado del oeste, decime si estoy en lo cierto, y muchos chicos de por ahí iban a la escuela Bolivia.
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mensaje llega y dice: hola pelado querido, pasame Primero de Mayo, el tema del gordo rebelión, sí, y los rebeliones, que estoy con el gordo y con Andrés, gracias, aguante el rock and roll. Esto lo, no sé, el teléfono terminado en 907.

bien. Me dice Julián, sí, pelado, es Rosario Central, obvio. Exactamente, esos son los límites del barrio Triángulo. Hoy estuvimos hablando de barrios en este programa cultural, Barrio Triángulo, Barrio Alvear, Barrio Carlos Casado, Barrio San Francisquito y Barrio Parque.

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1: Pela, buenas tardes a la audiencia. Pela, no me pasé un temita de Mori, por favor.
2: ¿Cuál?
1: Gracias.

Enzo, gracias por la entrada de Ojos Locos del viernes. Por tu culpa, el sábado me fui a laburar, amanecido. Pasate el error de carajo. Ah, bueno, está bien. Vos sabés que no voy a cometer más errores. Nunca más vas a ganar una entrada acá. Ay, joder, joder.

Hola, Pelado. Yo tampoco tengo un buen día, dice el amigo Cristian Presta. Así que pasate, queda mucho por hacer para vos, para mí. Lo super disfruté la última vez que lo escuché por Viticus en Que Sea Rock. Gracias, dale, lo busco, Cristian, y arriba el ánimo, dale, loco.

0: Hola, Gaby. Sí, igual me refería con mis lindos nenes, me refería a nene rock and rollero, ¿viste? Nene que vamos.
1: Sí,
0: todos,
1: sí,
0: ¿viste?
1: Entiendo.
0: Y bueno, gente buena y gente mala, va a haber siempre. Y bueno, la mejor, Gaby. Saludo ahí para también el barrio Carlos Casado, que estamos ahí, Lindero, somos vecinos. También, un hermoso barrio. El barrio Alvear también. Así que bueno, un abrazo para todos ellos. Para usted también, Gaby. Bueno, una más, ¿ah? Aguante la RTL, hermano.

vos sabés que pregunté quién fue el bajista del tema Primero de Mayo de este Escape Libre, porque realmente le presté atención y hizo un par de líneas muy, muy buenas, y aparte me encantó el sonido que le sacó, simplemente por eso. No le iba a sacar mano, ni mucho menos, y menos más si era de mi amigo Hugo Lecchini. Lo que pasa es que el Gordo Rebelión tuvo más bajistas que mujeres en la vida.

Me dice Ale Hunter, qué programa, el mejor de toda la tele, el único, sí, creo que estoy el único saliendo. Ah, no, no, está saliendo Argento también. Ahora el lunes, recuerden, a partir del lunes voy a tener vecinos adelante y atrás. Qué programa, el mejor de la tele, Barrio Las Delicias presente. Bueno, ahí ven, Barrio Las Delicias lo tuve, tanto es Sarmiento y Boulevard Seguí, ubícame, por favor.

0: Nena, ya que está hablando de los barrios, a ver si me saca esta ficha. Yo era pendejo, yo me crié en Barrio Alvear, ¿viste? Y yo me acuerdo una de las primeras bandas que se escuchaba ahí en el barrio, que no me acuerdo cómo el nombre de la banda, el cantante se llamaba Floyd. Tocó en el bar Vampiro. ¿Puede ser que vos estabas ahí encargado de ese bar? Yo me acuerdo que nos recagaste a pedo diciendo que se suba a la mesa lo cago a trompada. Hagan pogan lo que quieran, pero no.
1: Ese bar que estaba emplazado, creo que era Juan Manuel de Rosas, esquina Peregrini, por Juan Manuel de Rosas, era un sótano. El propietario y el mentor y el productor de ese local, uno de los primeros puntos rockeros de la ciudad, fue mi ex compañero, el señor Roberto Di Bernardi, fallecido en el año 2007, que tuvo un programa de radio también pionero que fue La Estrella del Camino. Empezamos juntos y después, por cuestiones de la vida, cada uno siguió su camino. Teníamos estilos diferentes, inclusive en la vida. Pero ese bar que decís vos era de Roberto Di Bernardi.

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Pucha, escucha cuando entra el bajo y la bata, escucha. Esto es rock and roll, papá. No lo que hace Tini Stoessel. Bueno, pero mejor me canto. Hola Gaby, el mejor barrio es Las Delicias. Y me dice mi amigo Pocho, qué raro que estés retando a la gente. No, yo no reto a nadie. Decime los límites más o menos de Las Delicias, Pocho querido.

Ileana me dice, sí, a Neni Pellegrini, Di Bernardi, acá saludos desde el barrio Agote, iba con los hermanitos Laurino, Mario y Anita. Bueno, decime, yo creo saber, pero por las dudas, ampliame bien, dame los límites del barrio Agote. Me dice, el bar Vampiro después fue un gimnasio, tipo que se hacía boxeo, sí señor. No recuerdo si previo o posterior. Yo creo que fue posterior al bar de Roberto.

Acá Claudio dice que era en calle Alén, no en Pascual. Bueno, puede ser, sí, sí. Vamos para adelante. Sé que en la esquina había una pinturería. Acá Ale me manda, pasando la vía, pera, por Avenida del Rosario, España, pegado a Tiro Suizo, después es hasta Lagos, si no me equivoco, por Arijón hasta La Madrid. A la mierda, es uno de los barrios más grandes, seguro, de Rosario. Las Delicias.

0: Qué bien que pusiste el horario del programa ahora a la tarde, así se puede escuchar fuerte el programa. Acá estoy trabajando en General Lagos, en un campo, con rock and roll a todo lo que da.
1: Abrazo, Ángel querido, abrazo. Gracias por el aguante, loco. Vamos a sacar un poquito el distorsionador, vamos a dejarlos descansar. Faltan 15 minutos, vamos a bajar un cambio, loco.

Me manda un mensaje acá Emma y dice: aguante 220 Rob y un saludo para los bomberos. Hoy es su día, gracias Perado. Y lo googleo y efectivamente el Día del Bombero se celebra en Argentina todos los días 2 de junio. Esta fecha rinde homenaje a la creación del primer cuerpo de bomberos voluntarios del país, fundado en el barrio porteño de La Boca el 2 de junio del año 1884, gracias a la iniciativa del vecino Tomás Liberti, el que le dio, para los que no saben, el que le daba nombre al estadio, el que dio nombre al estadio del Club Atlético Huracán. Para conocer más sobre la historia de esta institución y los actos como, bueno, yo realmente no lo sabía. Y así que gracias Emma por avisarme. Y un humildísimo homenaje a toda la gente que tiene esa pasión, esa valentía, y que no ganan una moneda, porque creo que es todo ad honorem. Para los bomberos en su día, un abrazo muy, muy, muy respetuoso.

Federico, tiene razón el oyente, era en calle Alén, antes de llegar a Pellegrini, mano izquierda, yendo para el sur, hoy desde barrio Refinería, Rosario y sus barrios son 220 rock. Gaby, bueno, muchas gracias. La jefa me dice, terminala con la

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1: Bueno, este tema va para Judith, que lo pidió. Para mi amigo el señor Marcos Solini, integrante fundacional de

Amigas, amigas, esto ha sido todo por hoy. Gracias por el aguante. La verdad que me sorprendieron porque me hicieron un martes diferente. Y me voy con un mensaje que me acaba de mandar mi amigo Cristian, cantante de Homenaje. Ya están publicitando una fecha que va a llevarse a cabo el viernes 26 de junio en el emblemático bar de la calle de la avenida Ovidio Lagos 30, en el bar de mi amigo Rogelio en García. Van a estar presentándose Punto Final, Homenaje a Orcas y Homenaje, Tributo a Almafuerte. Así que los elegí a ellos. Me voy a ir con esta banda. Mañana a la hora 16, acá al pie del cañón. Chao.

llegamos. Este es el último tema de hoy. Mañana a la hora 16 nos encontraremos en el punto del dial con más rock. 105.5. Será hasta entonces, y como siempre, te decimos gracias por seguir siendo parte de este maldito programa. Esto fue 2x2.

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Hola amigos, hola amigas, ¿se escucha? ¿Por qué yo no me escucho? Ah, por esto. Ahora sí, nos escuchamos todos, damas, caballeros, estimados radio escuchas, queridísimos stream viewers. A partir de este momento y hasta la hora 22 le metemos rock a la nochecita. Qué horario raro este, que es el que me cambia. Hay sol durante el verano y ya somos re de noche durante el invierno. ¿Cuántos dilemas existenciales? Pero no pasa nada porque lo vamos a sobrellevar a base de charla, claro, y buena música. Y hoy además música en vivo porque ya tenemos invitados acá en el piso. Hablamos mucho de blues en las últimas semanas y hoy vamos a hablar un poco más y además blues en vivo.

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edición 1168 para este humilde programa que allá previo a la pandemia arrancó con muchas ilusiones. Y hoy llega casi derrotado a los días venideros. Pero lo importante es que sigue, así que ya estamos listos. Hay invitados, Nadia Sofía al caer. Un servidor, sigo con algo de tos, sé que no te importa, pero te cuento. Así que, con un servidor, charlándote un poco, tosiendo y apretando botones, mi nombre es Martín Mazzucchelli. Así comienza Últimos de la Fila, el turno nocturno de la tele.

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1: ¿Cómo me comunico?
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0: 21 minutos, pasaron de la hora 20, 14 grados, 4 décimas la temperatura en Rosario y alrededores. Y ya con tremendo honor y alegría, nos ponemos de pie, aplaudimos para recibir a Nadia Sofía. ¿Cómo anda?
1: Hola, ¿cómo está? Muy bien.
0: Bien.
1: ¿Usted cómo está?
0: Bien, sin estructura.
1: Antes de que le pregunte, ¿vio?
0: Bien. Sí, estamos sin estructuras en este horario. No, vio que todo cambia. Es como un mutante.
1: Sí, nosotros también, de horario cada 15
0: Me estoy quedando
1: días.
0: Pelado porque... ¿cómo?
1: No, nada.
0: ¿Qué dijo?
1: Que nosotros también cambiamos de horario cada 15 días.
0: Claro. Y ahora quizás me estoy transformando en un pelado glisset.
1: Usted ayer dijo que quería estar cada vez más cerca.
0: Claro,
1: tan
0: me fui acercando.
1: Cerca como para convertirse en uno solo.
0: Quizás estamos... fusionándonos. Justo que estuve viendo la serie Flash, hay uno que tiene como el poder ese.
1: ¿Cómo que?
0: De fusionarse, sí, sí.
1: Bien, me gusta, ¿no?
0: O algo así.
1: ¿Cómo me ve haciendo radio entonces con el pelado glisé?
0: Bien.
1: Ya que
0: bien.
1: Usted va a decantar en él, digo.
0: Sí, pero quizás me quedo pelado.
1: Solo pelado.
0: No hay tantos pelados en mi familia.
1: O sea que no hay tantos antecedentes.
0: No. Puede igual haber alguna frente amplia, pero mi tío sí, te pavimentó todo hasta acá, más o menos hasta acá, ya de chico.
1: Igual,
0: pero el resto no.
1: Estaría bueno también esquivarle a los antecedentes familiares que usted me ha contado.
0: ¿De qué?
1: De última, bueno, pelado, pero se ahorra un par de...
0: De cáncer.
1: Claro,
0: cáncer.
1: Sí,
0: en la familia tenemos mucho cáncer, sí. Bueno,
1: sí,
0: pasa que también está relacionado, por ejemplo... con que algunos dicen, mirá, en la cuadra que está pegada a la usina eléctrica, donde sí están todos los transformadores, hubo un total de casos de cáncer por sobre la media. O sea, en esa cuadra el porcentaje de personas con cáncer están sobre la media social.
1: Comprendo perfectamente. Había un factor del cual usted estuvo resguardado.
0: No, resguardado no. De hecho, yo jugaba ahí. De hecho, yo jugaba ahí al lado de los transformadores que tenían un alambrado. Una vez electrocutó uno. Porque usted no se puede acercar demasiado por lo que se llama... ¿Cómo era? ¿El arco magnético era?
1: Digamos.
0: Que aunque
1: es
0: no...
1: Es más, pongamos electromagnético.
0: Es más, aunque usted no toque, queda pegado igual. Como cuando le dicen, no, tenés que tener los cosos en... ¿cómo se llama? En el baño, que por el vapor, que la electricidad y todo. Bueno, cuestión. No, yo jugaba ahí. Bueno, así que, otro factor. Me mataron un perro en la usina, ¿eh? Yo le rompí todos los vidrios, ya lo hablamos esto.
1: Sí,
0: o
1: yo
0: sea,
1: le estaba por decir.
0: A modo venganza.
1: Hubo una
0: pero
1: venganza,
0: mataron un perro, yo no me olvido nunca eso.
1: No, ellos tampoco se olvidan de eso cada vez que...
0: Y decir que no los podía, era chico y no los podía individualizar por cara, demasiado, además no le hice un estudio de eso, porque si no era para terminar metiéndole un par de balinazos en el cogote.
1: Lo veo hoy...
0: El balinazo no mata. Porque no diga, ah, vino violento, vino violento. Un balinazo le va a dejar una roncha. Con suerte le doy el ojo. Pero tampoco yo fui un tirador experto siempre. No, nunca lo fui, de hecho.
1: Podría ser la declaración de un policía, básicamente.
0: ¿Por qué?
1: No, bueno,
0: ¿la de no fui un tirador experto?
1: Sí, ojo también. Vio que los policías se cargan mucho, ojo.
0: Bueno, quién sabe. Quizás me meto a la policía. Creo que no me da la edad, igual. Pero...
1: No sabría decirle, la verdad.
0: Capaz que me
1: no
0: meto.
1: No sé si es buena. No, bueno, no
0: es
1: sé.
0: Es que a mí me gusta tanto tener sueldo bajo.
1: Ah, claro, ellos están en la caca como nosotros. Bueno,
0: sí,
1: nunca
0: pero,
1: como nosotros.
0: Pero a mí me resulta re loco que nadie... Eso que acaba usted de decir. Está en la caca como todos los otros. Sí, pero esta gente está armada. O sea, yo no entiendo cómo el gobernante de turno no dice, por lo menos, a esta gente que anda armada, la tengo más o menos contenta. Porque tampoco está pasando.
1: No, hemos abordado algunos casos de policías choreando a rolete a familias, a viejitas, a trabajadoras en kioscos, con armas, sin armas, con protocolos. Incluso en parada, ¿cómo se llama cuando le hacen? No, una requisa, una revisión vehicular, ahí también le hacen cagar todo.
0: Bueno, hay una que denunció que en el incendio se le incendió la casa, una cosa así, en el medio de ese revuelo. Le llevaron billetera, teléfono.
1: Bueno, hay que aprovechar que estaban distraídos, ¿no?
0: y se le quemó, pobre, estaban, van a festejar el cumpleaños de 15 de la hija y se le quemó el vestido. Y el teléfono que le iban a regalar no se le quemó, se lo robó la policía, aparentemente, según denunciaba. Pues la cajita no estaba quemada, eso, quedó en otro lado, dice, pero el teléfono no estaba más adentro. También la billetera mía, que aparentemente, dice, se consumió por el fuego, porque yo la tenía la billetera dentro de la cartera, en el perchero que estaba en la puerta de entrada. Y ahora está la cartera, pero no la billetera.
1: Bueno, señora, usted debe ser un poco distraída. Muy distraída. Por algo se le incendió la casa, tiene, digamos, todo
0: tiene,
1: también.
0: Tiene un punto también.
1: Entonces, tal vez la billetera no estaba ahí. Es. Usted dice, wow, qué serie de coincidencias. Sí. El celular, que era un regalo, un presente, y estaba dentro de una caja, guardado. ¿Acaso nunca vio truco de magia?
0: Igual, sí, es verdad.
1: ¿Acaso? Sí,
0: he visto.
1: ¿Usted no cree en milagros?
0: ¿Salas? ¿O qué tipo?
1: La que usted... Ahora que está volviendo Leda.
0: ¿Vuelve Leda? No la vi, de verdad.
1: ¿No vio la reunión con Gione y...?
0: No, me diga sí. Que se juntaron esos dos. No, qué Gavira, miedo me Gavira. Da. Sí, Gavir.
1: Ah, está perfecto.
0: El sí. Gato Gavir. Sí, sí, ¿de sí, verdad? Sí. ¿Esos tres se juntaron?
1: Sí.
0: Uf.
1: Se juntaron, vio que dice, bueno, de cara, vio que la iglesia ya Leda le dijo dos besitos porque tres, estás cobrando mucha plata.
0: En el pueblo decían, se juntó el hambre con las ganas de comer.
1: No, pero esto es ninguno de los dos. Se juntaron una serie de mafiosos, ha visto. Recuerda ese año que salió la nota.
0: No, a mí no me consta.
1: No, sí, el marido de Leda. El marido de Leda. Salió una nota muy interesante hace dos años. ¿Se acuerda que yo cuando le dije, yo en ese momento estaba trabajando muy temprano, entonces yo la vi? Y hablaba de todas las vinculaciones mafiosas del marido, de dónde salía la plata, toda la puesta en escena que eran estos espectáculos, para nombrarlos de alguna forma, de Leda, de la imposición de manos, las filas de gente. Cargaban un par de muertes. Leda, peligrosísima.
0: Pero Leda te la resucita al toque, no importa.
1: No, Leda mandó a matar algunas también.
0: No, ¿cómo todo es eso una salía cosa en la nota? Para mí fue la otra gemela, porque vio que de los gemelos hay uno bueno y uno malo. Y ella tiene una gemela. Y ella es de revive gente, hace milagro. ¿Cómo va a matar gente? Debe ser la gemela mala que no se muestra.
1: Bueno, me gustaría poder refutárselo, pero esa nota duró 10 minutos en el maravilloso mundo de internet.
0: Y se murió el
1: ni un rastro. Sí, las cabezas que rodaron.
0: No sé, bueno.
1: Cabezas que rodaron ahí.
0: Mire con lo que se desayuna. Igual me asusta esa reunión, de verdad. Digamos, recordemos, Gione es quien ha recibido miles de millones de pesos para la lucha contra las drogas, ¿no? En sus asociaciones, etcétera, etcétera, etcétera, que no tenían antecedentes de lucha contra las drogas, pero están metidos ahí en la PRECOD, así se llama.
1: Sí, Gione recibió muchos millones para combatir las drogas. ¿Quién sabe para qué? Ese mismo, sí.
0: Y se juntó con el gato Gavira, que bueno... ¿Qué decir de un periodista deportivo convertido al evangelismo y hecho político?
1: Un diputado y un pastor se juntan.
0: Y Leda. Sí. Me asustó realmente. De verdad no puede salir nada bueno de ahí.
1: Mire, ahí le muestro la foto, la publicaron por todos lados, igual están los tres re contentos.
0: No, yo por suerte no. Lozana por la cola, me dicen acá, al 155-94-105-5. Aparentemente alguien que fue, ¿no?
1: Ahora.
0: No sé.
1: Vea usted cómo funciona, cómo Johnny funciona. Toma las críticas y las denuncias que recibió y aprende y dice, a ver, voy con una mujer... que tiene muchas acusaciones, nuevamente difíciles de encontrar, pero existen, por tener vínculos con el narcotráfico. Entonces, ¿de qué mejor manera vamos a combatir las adicciones si no es trabajando en equipo?
0: Pero hoy por hoy, ¿quién no tiene un vinculito con el narcotráfico? Hay diputados que lo han echado de Estados Unidos por haber querido vender un kilo de merca. Y bueno, pero ¿qué no le pasa? Unas vacaciones que dice, calculé mal y me gasté más de la tarjeta, no me alcanza para el pasaje de vuelta. ¿Qué hago? Y vendo merca acá en Estados Unidos. A cualquiera le puede pasar. Usted también es tan exigente con la gente.
1: No, obvio. Yo no es que soy exigente, a veces pido un poco de coherencia. Esa misma
0: ¿quién
1: que usted
0: no tiene
1: dice,
0: un vínculo con el
1: con
0: narco?
1: 15
0: mire
1: kilos de cocaína. Ah, sí, también, eso es verdad. Esa mujer con 15 kilos de cocaína se me va a Montelida, Villaverde, Verde era algo.
0: ¿La diputada?
1: Sí.
0: Ah, sí. Ahora me transfirió su confusión, no. Sí. Lorena.
1: Ah, y festejaba la ficha limpia, que no salió después, porque bueno, no estaban muy limpios. Y festejaban correctamente todos, y hemos aprendido también del gobernador, es que uno puede sancionar una ley. Primero tiene que asegurarse de haberse cometido las cosas antes. Vio, baja la edad de imputabilidad. Él dice, yo maté a alguien a mis 14 años. Pero no salió la ley en ese momento.
0: Bueno. Oiga, que yo, no, yo quiero una pautita. Aparte, es muy común, ahora lo veíamos el otro día con este diputado que hablaba de la importancia del subsidio y la cuestión de la zona fría, pero después de dar esa nota fue a votar y votó para que le quiten a sus representados, o sea, la gente que lo votó para ponerlo ahí, ese subsidio que tanto defendió en la prensa. Pasó lo mismo con Juanpe. Juanpe que salió a decir, no, el parque acuático no puede ser, este intendente que se piensa que va a hacer lo que quiere, las cosas. Pero después cuando se llamó a la sesión extraordinaria, pese a que él defendió en las redes sociales, viralizó videos defendiendo el parque acuático, haciendo usufructo de esos deseos de quienes querían sinceramente, ¿no?, defender esa postura, no fue a dar quórum para tratar de manera extraordinaria la intervención, ¿no?, o la oposición frente, no en sí, ni a la inversión, ni al parque acuático, sino a la manera en que se está realizando el proceso licitatorio con varias irregularidades y el lugar en donde se pretende ubicar dicho centro, ¿no?, dicho desarrollo, que dicen, bueno, mirá, si va a llenar de cemento, ¿para qué usar la única parte de playa pública que hay?
1: Lo que usted llama hipocresía, a nosotros nos gusta llamarlo reflexión. Como bien mencionaba usted, este diputado que frente a los medios dijo una cosa y luego votó otra. ¿Qué sucedió? ¿Fue un falluto? ¿Nos cagó de risa a la gran Stolbizer como sucedió hace unos años? No, reflexionó. En el trayecto de esa nota hasta sentarse en la banquina, decidió que iba a votar otra cosa. Y usted dice, bueno, Juanpe, hace unos días, no sé si vio que nuestro secretario de gobierno de Rosario, Sebastián Chale, el Seba, para los amigos, esbozó en un programa local que Aliarte y Monteverde en realidad están aliados, ¿no? Como que se necesitan el uno al otro y hay un gran acuerdo entre ellos.
0: Sí.
1: Entonces Aliarte dijo, pucha, no voy a ir a hacerle la segunda a mi amigo, se van a dar cuenta todos de esto. O se vio muy incomodado por la propuesta de Chale. Digo, esbocemos otras teorías. O usted dice solamente que Juanpe va lanzando frases al aire oponiéndose porque sí, y después sus políticas no se condicen con aquellas oraciones que milita. Una práctica muy usual en el partido en el cual él se ve alineado, ¿no?
0: Sí, en términos generales yo creo que hoy la moneda común o el bien adquirir es el me gusta o el seguidor, ¿no? Entonces, lo cierto es que a él seguramente un montón de gente distraída que después no siguió, incluso le pasa eso, él juega con la posverdad.
1: Mirá lo loco del clima este.
0: Porque,
1: que
0: viola que es. Porque digo, a mucho le habrá quedado que él estaba oponiéndose a esta cuestión. Algún ambientalista, alguien que vea con preocupación quedarse sin espacio público con acceso al río en la ciudad, puede decir, bueno, este pibe lo defendió al espacio. Y en realidad no, lo defendió solo en redes, en pose. Y después cuando tuvo en sus manos la herramienta posible para ir a detenerlo, directamente no dio la posibilidad de la discusión. Ni siquiera dio quórum para que se pueda tratar nuevamente este proceso licitatorio, que al menos es irregular desde el momento en que una de las cosas que tiene que hacer quien gane la licitación para quedarse con ese desarrollo es tirar abajo lo que ya tiró abajo la municipalidad. Apenas dijeron se abre la licitación. Es raro. Pero bueno, digo, hay toda una cuestión de la posverdad, hay una cuestión de hacer usufructo del me gusta, el compartido y demás, y que su imagen, incluso sin coincidir con quien lo comparte, se difunda. Porque no coincide, o sea, coincide de dicho, más no de hecho.
1: Pero dígame, el reel, ¿no quedó bonito? Y usted no le hace después dudar, incluso porque Aliar también quedó muy sucio, entonces necesitamos un poco limpiarlo. Y estas son causas comunes que han unido a toda la sociedad rosarina de manera transversal. No nos podíamos quedar afuera. Después, ya está hecho el parque. La verdad que ir a votar era incluso de alguna forma desperdiciar nuestros recursos. Era de alguna forma desperdiciarlos, porque yo iba a ir, yo a Aliar, iba a ir hasta allá, a esa sesión extraordinaria en el Consejo, para un par que ya nos lo dijo Smuk. Esto ya está, esto no tiene vuelta atrás. Esta sesión, no, esto ya está todo licitado, está hecho. No se preocupen, chicos. Muevan lo que quieran, pero los toboganes se ponen igual. Entonces, Alert dijo, bueno, vamos a ahorrarnos el Uber hasta allá. Yo digo que usted siempre está buscándole el lado malo.
0: Es verdad.
1: Y digo...
0: Es que tengo...

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0: Y volvimos. Uy, qué fuerte me escuché, me asusté. Porque me cambié de lado, porque ya te dije, teníamos invitados esta noche. Vamos a estar hablando con el señor Enzo Perdini, de la Perdini Blues. Alguien amigo de la casa, ya ha venido varias veces. Ah, bueno, miren, le dejé desacomodado la cámara igual. Yo ahora después lo acomodo. Súbalo a él. No, después no importa. Ah, y pasa que me molesta. Estaba todo desacomodado. Imagínense, mire, ahora estoy todo blanco. Estoy todo blanco yo. Estoy en blanco y negro. Soy como Enrique el Antiguo. Y usted no se está escuchando. Ahí está.
1: Claro. Es exagerado. Pero, sí, está un poco canoso.
0: Estoy muy blanco. Sí. Estoy muy blanco. No me hace justicia.
1: Un poco de hierro para el locutor.
0: No me hace justicia. Pero le decía, estábamos con Enzo Perdini de la Perdini Blues, porque se viene el Blues Talk Volumen 2. Segundo festival. Che, ¿qué está pasando? Primero, ¿cómo andas?
2: Bien, todo bien. Buenas noches. Gracias, como siempre, por recibirme.
0: No, para eso estamos. Como dice la canción.
2: Difundir locuras. Que siempre surgen.
0: Entre a mis pagos sin golpear, dice la canción, ya que estamos. No, pero le iba a decir, de repente, y con alegría digo esto, empezaron a aparecer como más espacios para el blues. Digo más espacios, en el sentido de espacios exclusivos. De repente, hablábamos el otro día, arrancó un ciclo acá en Sarmiento y Santa Fe, el tercer jueves de cada mes, un ciclo de blues. Nos mandaban el otro día, che, se viene la edición tanto, ahora no me acuerdo la fecha, pero nos mandaron acá. Claro. Cuando veníamos con Mina, y en la misma semana hablo con vos y me decís, se viene el Blues Talk Volumen 2.
2: Yo creo que los lugares son por
0: ¿Qué,
2: ahí...
0: ¿Qué están haciendo en el blues que están haciendo tanto ruido?
2: Y capaz que los lugares son siempre los mismos, pero por ahí lo que cambia es la gente que gestiona, ¿no? Entonces capaz que hay unos nichos de grupo de gente que sigue haciendo cosas con el blues.
0: No, bueno, pero lo importante es que haya gente que quiere ir a verlo. Por eso le digo, sí, cuando le dicen, este lugar es un club de blues, y de repente tiene ciclo de blues, digo, bueno, hay gente que le está prestando la oreja. Bueno, Rosario siempre tuvo presente,
2: sí, siempre
0: el blues.
2: Estuvo presente, y bueno, también la gente acompaña y se difunde bastante dentro de todo, ¿viste?
0: Lo que está bueno. Bueno, usted también viene hace ya unos largos años. Y ahora, ¿qué nos viene? ¿A dónde nos viene a invitar? A ver, me gustó este...
2: El San Papo Blues.
0: Es como, ahí mire, ahí sale.
1: En los dos mitad. Incluso.
0: Bueno, ahí está. Así le sale, es como un papo redentor.
1: Sí.
0: Me dio eso.
2: Vamos a cumplir los mandamientos del blues pesado. es eso.
1: Después, ¿y estamos en condiciones después de profundizar en esos mandamientos? ¿Serán 10? Tal vez menos. Pero hay que ir armándolos.
2: Sí. Tendríamos que pactarlo, sí.
0: Hay que ver. No nos pongamos exigente. Arranquemos con 3.
1: Los 3 mandamientos del blues.
0: Arranquemos con 3.
1: Tal vez hoy.
0: Porque si ya nos vamos a poner exigente así de entrada.
1: 10 es mucho.
0: No. Me encantó el Papo Redentor. Esto es sábado 13 de junio, 20 horas, en Refi. Ah, Refi, Vélez Arfil al 600, 641. Sí. Ese me acuerdo de la dirección.
2: Bueno, el Blues Talk es una idea que surgió a principio de año, en marzo, que hicimos la primera edición. Que fue en el Ateneo NK, esa vez.
0: Ah, sí, allá Oroño, sí. 2800.
2: Es una idea que teníamos para este año con la banda, con la Perdini Blues, de empezar a generar nuestro propio ciclo y que sea federal. Entonces la idea es que venga siempre una banda de afuera. En la primera edición vino una banda de La Rioja y tocó...
0: El nombre de estos invitados me encanta.
2: Sí, buenísimo.
0: El nombre muy bueno de la banda que viene. Primero, abra el micrófono.
1: Es que a veces quiero estornudar. Y me olvido después.
0: No, porque toca la Perdini Blues y toca junto a Sindicato de Blues y Fuerza. Me encanta.
1: Vamos armando, me gusta que hay imágenes ahí que se repiten, ¿no?
0: Está... Además, Alfaya, ¿no? ¿Alfaya lo pronuncio bien o Alfaya?
2: Alfaya.
0: Alfaya, qué internacionales. Yo me hice el que no pronunciaba como J, porque después me dicen Cipayo.
1: ¿Lo pronuncio bien?
0: Me dicen Cipayo si pronuncio el H como J. Bueno, entonces, la Perdini Blues, el Sindicato de Blues y Fuerza y Halfaya, entonces presentes en el Blues Talk Volumen 2, Festival de la Perdini. Festival, digo, su espacio, claro. Itinerante además, lo que está bueno.
2: Sí, itinerante, o sea, es la segunda edición que la pasamos a Refi, que es mucho más grande. Entonces, nos tenemos más espacio para montar la feria con los emprendedores, que también tiene eso.
0: Además, también tienen emprendedores.
2: Sí, hay ferias, ya confirmaron más o menos 5 emprendimientos, entre ropa, accesorios, discos, libros.
0: ¿Y el emprendimiento tiene que ser, tiene que tener algo que sí o sí tengo que comprar el blues, o puedo ir yo si no hago nada de blues?
2: No tiene nada que ver.
0: Bien.
2: Es feria alternativa.
0: Es para compartir espacio básicamente de lucha, en el sentido de ir por el, entre comillas, cliente, ¿no? Alguien claro. Para venderle mi música y mi mensaje, y ellos, bueno, para venderle algún producto.
2: Para vender un producto, para ayudar y generar algo más, aparte del show, ¿viste? Que siempre atrae una feria, que se difunda lo que hace cada uno. Hasta los emprendedores nos preguntaban si cobramos algo para eso. No, o sea, capaz que la gente.
0: Bien, bueno, atento entonces a los emprendedores que están escuchando, si se quieren comunicar para preguntar más cómo es la onda, claro. ¿Cómo es el dame algún arroba?
2: La Pardini Blues, nos pueden hablar por ahí directamente.
0: Está fácil. Che, ¿usted me va a dejar en blanco y negro como Enrique el Antiguo?
1: No, le iba a decir, yo puedo, le saqué una foto para modificar.
0: Es muy feo lo que me está haciendo.
1: Pero recién empecé. Pero cambiaba de color en la cámara y dije, después me va a retar, porque el recorte.
0: Acuérdese que generalmente yo estoy de ese lado. Yo me miro así.
1: Usted está amenazando.
0: Parezco Bigote Acosta.
1: Yo lo estaba cambiando, pero mientras usted hablaba y no miraba, yo dije, cuando él edite esto me va a retar.
0: No, porque pasa nada.
2: Entonces, subí la saturación un poco, como yo, mirá, yo estoy bien a color.
1: Claro. Sí, lo que tiene acá usted es que.
0: Mire, me agarran para la chacota acá.
1: Espéreme que ahora.
0: Mientras tanto, mientras usted juega, agarre la guitarra. Siempre es bueno tener un amigo que.
1: Mire.
0: Ahí está. Un amigo que sepa tocar la guitarra, porque en estos momentos te zafa. No, viste, es como, ya pusiste a cantar a la niña. Bueno, mire, ya pusiste a tocar a Enzo, le voy a decir yo a usted. che, decíamos, bueno, entonces, este Blues Talk que tiene como protagonistas en esta ocasión a la Pardini, la banda residente, la banda que anda con su espacio itinerante dando vuelta por los lugares de Rosario, el sindicato, ya la segunda vez que lo digo así, el sindicato de Blues y Fuerza, que llegan desde Buenos Aires, y la gente de Jalfaya como valores locales.
2: Nosotros también vamos.
0: Además emprendedores,
2: y la Pardini Blues vamos a estar festejando 5 años, a ver, que cumplimos justo en junio, por eso que lo hacemos ahora.
0: Ahí va.
2: Y bueno, el sindicato, tremenda banda, que son ex músicos de Ambassador, una banda muy conocida en el país.
0: Igual a mí ya me compraron con el nombre.
2: Sí.
0: Ya con el nombre me compraron, así que me encantó. Atentos los emprendedores, digo atentos los emprendedores porque tenemos muchos amigos acá entre los oyentes que la reman emprendiendo, además por el camino propio, ¿no? Así que atentos, que pueden estar sumándose, sobre todo para generar espacios conjuntos, pese a que parezca en principio que no hay demasiado en común. Por eso claro. Mi pregunta acerca de, ay, tengo que tener algo con el blues, para que usted me conteste que no, porque lo que tenemos en común entre emprendedores y músicos es la de lucharla para hacerla propia y para llevar lo propio a la mayor cantidad de gente posible.
2: Claro, es difundir entre todos, darle para adelante y bueno, que también tengan un espacio nuevo, gratuito y distinto como para de paso.
0: ¿Ah, es gratis esto?
2: No,
0: el emprendedor, sí, lo dijo recién. Claro. ¿Las entradas dónde las consigo? Entradas, porque es cumple, feria, festival, es un montón de cosas. Y después, gente tiene problemas psicológicos.
2: Y después cierra con DJ de vinilos, que es Gaby Rod, una masa con toda música del palo, ¿no? Blues, heavy.
0: Bueno, un club de blues. Es una noche de puro blues.
2: Sí.
0: Esto es el sábado 13 de junio, le recordamos todos, desde tempranito, 20 horas.
2: Desde las 20 horas, porque en Refi, bueno, terminamos a las 12 de tocar y entre las 12 de la noche y las 2 de la mañana sigue la joda con los vinilos.
0: Sí, igual le digo, 20 horas tampoco es tan temprano, teniendo en cuenta que va a haber emprendedores, que usted ahí puede comer, puede beber, puede ponerse a tono.
2: Obvio.
0: Usted llega así y dice, no estoy tan blusero todavía. Y se clava 2 whisky y dice, ahora sí, tíreme ese mí.
2: Aparte, Refi es un lugar que es muy lindo, se come rico y es barato, ¿no? Todo lo. Tiene precios populares, digámoslo.
0: Sí, no va a dejar la vida, no se va a sacrificar por ir a comer y chupar un poco ahí, que después, bueno, como hago yo todos los principios de mes, ¿no? Que tengo 2 o 3 días que soy.
2: Uno está dulce.
0: 2 o 3 días estuve generoso.
1: Sí, ayer dijo que era un día el que le duró.
0: Esta vez fue así, pero
1: no
0: porque
1: pudo.
0: Acumulé deudas. Bueno.
1: La vida.
0: El aborto lo legalizaron después de que yo fuera padre. No, bueno, miren las cosas que me hace decir.
1: Yo nadie lo obligó para nada.
0: Las cosas que me hace decir. Entonces, si ustedes quieren ir a apoyar a este Papo Redentor que tenemos aquí, lo puede hacer en el Bluestock Festival Volumen 2, que además es cumpleaños, así que de La Pardini. Vamos a escucharlo. Bueno, igual lo estamos escuchando en las cortinas, ¿verdad? Esto que estamos escuchando en La Pardini.
1: Sí, sí, sí.
0: ¿Ya están grabando algo?
2: Sí, este año no. Empezamos a grabar la maqueta, la preproducción.
0: Porque el disco anterior no es que salió hace un montón.
2: Y salió en 2023, el primer disco. Pero el año pasado sacamos antes de fin de año, o sea, diciembre de 2025, sacamos el segundo disco, que es un disco en vivo, que está grabado en Que Sea Rock, en el show que dimos el mayo del año pasado. Y bueno, está subido en todas las plataformas, también está en formato físico. Así que, bueno, aparte de todo lo que va a ser este show con la Feria de los Emprendedores, va a haber stand con los
0: ¿Se puede comprar el disco?
2: Sí.
0: ¿Qué bueno Alfayo eso?
2: También tiene su...
0: Qué bueno su eso, porque uno no... Después, con todo esto de que nada es lo que para mí es un problema y va a ser un problema futuro tremendo, de que nada es físico, es como que uno no se queda con nada.
2: Claro.
0: A mí me gusta, yo soy analógico para esas cosas. A mí me gusta. De hecho, me pasaba en una época que como me regalaban la entrada para cubrir y demás, y después una vez hasta entré y me sentí culpable, porque también me regalaron muchas cervezas. Y dije, algo tengo que comprar. Así que voy, yo me compro disco.
2: Claro.
0: Me pasaba cuando se hacían los jueves acá en el café que no estaba, que como hacía radio y demás no te cobraban.
2: Claro.
0: Yo lo que hacía obligado cuando entraba, porque estaba puesto así, se acuerda que tenía
2: la
0: entrada con la mesita y los discos de las bandas que tocaban, así que pasaba por ahí, me llevaba los EP, que había mucho en esa época, y de paso le colaboraba a la banda, que le estaba invitando.
2: Sí, una colaboración y un souvenir, ponele. Si no tenés
0: todavía tengo caja. Bueno. El otro día otro amigo de similares costumbres, costumbres muy odiadas por la familia, porque usted acumula muchos discos que ellos no pueden disfrutar, solo lo disfruta usted por cuestiones emocionales, básicamente.
2: Claro, y ocupan lugar encima, ¿viste?
0: Sí, así sí, que... sí. Un amigo me mandó ahí fotos de que estaba en trámite de mudanza y estaba sacando cajas con CD de esas épocas, que había más formato físico. Ahora le vio que le regalan el sticker con el QR.
2: Claro.
0: Para que usted lo encuentre más rápido,
2: yo
0: no le regalan nada.
2: Yo hago el contrario. El otro día, por ejemplo, salimos a pegar carteles en la calle, que también una usanza antigua.
0: Sí, ¿y se puede eso?
1: Pero sí. ¡Qué policía que vino hoy!
0: No, es que a mí me pasó, yo le conté la que me pasó.
2: En las paradas de colectivo, en los lugares, y bueno,
0: sí,
2: al lado de un contenedor encontramos revistas muy viejas, Caras y Caretas, cosas así, y dos revistas Barullo que tenían CD adentro, y me lo traje, obvio.
0: Sí,
2: un CD de tango y uno de jazz.
0: Yo soy